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0: Ya, estamos de vuelta, estamos de regreso, ¿eh? Para continuar disfrutando lo que es la música a esta hora de la tarde de día sábado, ¿eh? Una tarde, tarde-noche ya, por supuesto, 20 horas con 12 minutos, 20 con 12, ¿eh? 20 con 12 minutitos. Tenemos audio por acá, aló.
1: Tocó parrillar hoy día, Manolito, celebrando el cumpleaños de mi hijo.
0: Ah, buena. Bueno, oye, ¿dónde el asado? ¿Dónde estamos invitados? ¿Dónde hay que llegar? ¿Dónde hay que llegar, oye? Oye, Tito, ¿dónde hay que llegar? ¿Dónde hay que ir a comerse un pedazo de carne? Oye, saluda al Tito ahí, que está ahí, le tocó hoy día de cocinero, de asador de carne. Oye, saludamos a aquellos que están en sintonía de nosotros, la gente que está, por supuesto, ahí en familia, disfrutando la mejor programación musical a través de la radio La Caribeña, la que sí suena y suena bien. 20 horas con 13 minutos, 20 con 13, ¿ah? Teléfono de la radio 722-90-5946, línea telefónica totalmente habilitada. Más 569, nuestro WhatsApp 40-58-3505, más 569-40-58-3505. 3505. Nuestro WhatsApp de la radio ya está totalmente habilitado para que usted se conecte con nosotros y sea parte de esta verdadera jornada tarde de día sábado, ¿eh? A ver, vamos a grabar un audio por aquí, ¿eh? Oye, ¿quién está de cumpleaños, Diana? La verdad que no me recuerdo. ¿Quién está de Julita, quién está de cumpleaños día? Ya, hoy queremos saludar en forma muy especial a los que están celebrando alguna fiesta de cumpleaños, ¿eh? Así que muchas felicidades para todos los cumpleañeros. Ya, para todos los cumpleañeros y cumpleañeras que están a esta hora, por supuesto, en la compañía de la Radio La Caribeña. Así que le enviamos un tremendo saludito a quienes están hoy de cumpleaños, ¿eh? Así que...

0: Este tema, bueno, sí, este tema. El largo pero bueno.
1: ¡Uy, uy! ¿Ah?
0: Ya, vamos a continuar con buena música, vamos a continuar con canciones en la gran fiesta caribeña.

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1: Ya, estamos de vuelta, estamos de regreso, ¿ah? Para continuar disfrutando lo que es la música a esta hora de la tarde. ¡Aló!
2: Hola,
1: ¡aló! Buenas tardes.
2: Buenas tardes.
1: Sí, ¿con quién hablamos?
2: Que quería hacerle una consulta, pero interno. Estoy ya llamando y estoy... ¿Cambió el número la Julita?
1: Sí, cambiamos el número, mi niña.
2: Por eso la estaba llamando y le mandé un mensaje y todo. ¿Sabe que necesito saber si les queda
1: ¿Ciruela?
2: Sí, nos quedan. Ya, por eso mismo, es que hoy día fui temprano para allá como las 3:30 y en la radio no me contestó el joven y me dice que no tenía programa hasta mañana. Y ahora como estoy poniendo la radio, así que me interesa... le hago lo interno después que ponga la música para
1: ya, pues,
2: que
1: para ni un problema, pedirle. Ni un problema.
2: Ya.
1: Vamos a un temita y le contesto el teléfono, ¿ya?
2: Ya.
1: No me corte, que es en línea.
2: Ya.
1: Nos vamos a la música, nos vamos a las canciones a esta hora. Recuerde que estamos en vivo y en directo a través de la radio La Caribeña, la que sí suena y suena bien.

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1: Ya, estamos de vuelta, estamos de regreso. Ahí estaba sonando Los Gatos Negros, ¿ah? Con un mix de canciones del recuerdo hoy. Ay, oye, ya tenés listo el vehículo para el que se cura, lo van a echar en la carretilla. Oye, oye, tengo saluditos por acá, Atención, atención, Codao, Codao es esa parte, ¿no? Sí, Codao hacia... Codao camino a Pichidegua. Oye, ¿cómo se llama esa parte, Carlito? ¿Cómo se llama esa parte ahí donde vive ahí tu, la persona? ¿Dónde vive la persona ahí? ¿Ah? ¿Dónde tiene la mejor leña ahí para la chimenea? Se quita. Ya. Atención. Dice saludo para la cocinera boliviana que se rajó con un asadito. Ay, ay, ay, oye. ¿Ah? Oye, saludo para la boliviana. Ya, para la boliviana. Ya que se rajó con un asadito, dice, con un asadito. Y su pareja. ¿Ah? También saludamos ahí a la pareja ahí de la que se rajó con el asado. ¿Ah? Ya, dice, estamos en familia, dice, con Miguelito, Miguel Ángel, Sofía, a la dueña de casa. Sí, obvio, hoy hay que saludarla, porque si no, después no los invita más a tomar tecito. Oye, saludo ahí a la dueña de casa, a la señora Magdalena Salinas, ya, para Magdalena Salinas, que está en la sintonía de nosotros. También saludamos para Gabriel Pérez, Gabriela Pérez, ya, también saludo ahí para Gabrielita Pérez, que está en la sintonía de nosotros. Y también, y a la Gabriela, es la nieta de la dueña de casa, dice, la Gabriela, Gabrielita, es la nieta de la dueña de casa, así que muchas felicidades ahí para la nieta también. Y estamos con esta música, poniéndole buen. Ándate, oye, Codao Río, dice por ahí Carlito, ¿eh? Saludo ahí a Codao Río, que está en la sintonía de nosotros. Ya, saludos para Jorge, para Jorge también, que está en la sintonía. Oye, ¿quién está pintando ahí? ¿Quién es la que está pintando ahí? Y también en forma muy especial quiero saludar ahí a mi partner, a mi gran amigo Carlito Zúñiga, que está en la sintonía de nosotros. Ahora está divorciándole a la hija. Oye, ¿con qué te colocaste, oye, vos, Carlito? ¿Con qué se colocó Carlito? Oiga, a ver, que me responda la dueña de casa, ¿A dónde está? ¿A dónde está aquí? La señora Magdalena Salina. Por favor, señora Magdalena Salina, quiero escuchar de su voz con qué se puso Carlito hoy día. ¿Cómo? ¿Con nada? No, las palabras no sirven aquí. Las palabras no sirven. Tiene que ser un audio así como diciendo... ¡No, se puso con nada! Ah, buena. Hoy lo mejor, por lo mejor. Poner la presencia. ¿Ah? Poner la voz de hombre, la voz de macho en esa casa. ¿Ah? A veces tiene voz de hombre este hombre, pero a veces no. ¿Ah? Oye, 20 minutos ya nos separan ya de las 21 horas. 20 minutos ya para las 21 horas. Oye, ¿cómo pasa la hora? Rapidito aquí, oye, ¿eh? Ya, vamos a continuar con buena música. Vamos a continuar con canciones.

0: Hoy ya nos separan 15 minutos para las 21 horas, 15 minutos ya para las 21 horas, 9 de la noche. Estamos en vivo y en directo para toda la región y para todo el mundo. Hoy estamos buscando un temita que nos solicitaron por ahí de Alanis Lagos con Ignacio Ormazábal, ¿eh? Así que por ahí vamos a estar programando esas canciones. ¿Dónde está? Hoy no encuentro el tema de Ignacio Ormazábal. Oye, ¿cómo se llama el tema? Aquí está. No sé si será este tema. No sé.
1: ¡Ay,
0: señorita! Ya, ese tema era de que nos habían solicitado ahí a través de la radio La Caribeña, la que sí suena y suena bien. ¡Aló, buenas noches!
2: Buenas noches, amigo Manuel.
0: Sí, ¿con quién hablamos? ¿Amigo Peneca?
2: Con el amigo Peneca.
0: ¿Cómo está, amigo Peneca? Gusto saludarlo.
2: Igualmente, pues, aquí estamos escuchándolo. Estamos tomando 11 y estamos escuchando la radio.
0: Qué bueno, oiga. Salud para
2: ¿todo
0: quién?
2: Bien?
0: Todo bien, gracias a Dios, oiga. Todo bien, gracias a Dios, amigo Peneca.
2: Qué bueno. Muy bien.
0: ¿Y usted
2: molestarlo con un temita? ¿Puede ser un mix de los Llaneros de la Frontera?
0: ¿Un mix? Llanero.
2: Y a la Frontera hay uno de cumbia que sale muy bueno.
0: ¿Cuál? ¿Un mix de cumbia?
2: Sí, de los Llaneros.
0: A ver, déjeme buscar los Llaneros de la Frontera, mix. Déjeme buscar cuál de todo esto es, ¿eh? Déjeme cachar aquí. No, ese no. ¿Cómo está ese?
2: Sí, bueno.
0: Ya, vale, ningún problema. Por aquí se lo programo, amigo Veneca. Hoy saludo ahí para su señora y para usted y para su persona también, ¿ah?
2: ¿Eh? Ya, amigo Manuel, igual a usted, ¿no? Que estén bien, saludo a su pareja y que estén muy bien. Todos los que están escuchando la radio.
0: Muchas gracias, amigo Veneca. Muchas gracias. Abrigarse nomás, oiga, para que hace cualquier frío.
2: No le ponga tanto, si no se le...
0: No, pero a la hora que yo me voy a las 12 de la noche, ay, ay, ay. Ya, amigo Peneca, un abrazo, cuídese, pórtese bien.
2: Ya. Vale, vale, igual, chaito.
0: Chao, amigo Peneca. Oye, saludo ahí a nuestro gran amigo Peneca, que está en la sintonía de la radio, así que le enviamos un tremendo saludo para él y para su señor también, que siempre están en la sintonía de La Caribeña, la que sí suena. Vamos ahí con más música, con más canciones.
1: ¡Ay, señorita!
0: ¡Ay, señorita! ¡Señorita!
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1: Ya, estamos de vuelta, estamos de regreso, ¿eh? Ya son las 21 con 15 minutos, 9 de la noche ya con 15 minutitos en vivo y en directo para toda la región y para todo el mundo, ¿eh? Para que se conecte con nosotros.
2: Que te compraste un vestido nuevo.
1: Hoy estamos vivos, ¿eh?

0: Enviamos un tremendo, tremendo saludito a esta hora de la tarde de día sábado, ¿eh? Una tarde noche de día sábado a través de la caribeña, la que sí suena y suena bien. ¡Aló! ¡Hola!
1: Hola Manuelito, ¿cómo estás?
0: ¡Hola Rosita! ¿Cómo estás?
1: ¿Cómo andan, mi hijita hermosa en mi corazón?
0: ¡Andan un cumpleaños, oiga!
1: Acá estoy escuchando tu programa. Quiero pedir un tema muy hermoso.
0: ¿Ya? ¡Bailable, ya! ¡Bailable! Padre,
1: querido papá.
0: ¿Querido papá? ¿Quién canta ese tema, oiga? ¿Quién canta ese tema, querido papá?
1: Lo ve en el cielo, me está cuidando. Me está diciendo que siga adelante. Que no baje tu brazo. Estoy muy triste. Este mes, cuando llega el padre, soy muy amargada en mi vida. ¿Qué más te puedo decir? Bueno, bendiciones para vos, para mi hermosa gordita, la reina, Julita. Un abrazo y beso. Dejame ese tema, por favor. Gracias. Esto te lo digo, Manuelito. La verdad que tengo ya mi... Es como que mi cuerpo me está pidiendo que tengo que descansar. Tengo que descansar porque son 66 años. Y últimamente no me dan ganas de hacer nada, solamente recaimiento, dormir. Yo estoy como ustedes, si ustedes están en el micrófono, capaz que tienen problemas y fingen. Bueno, yo ahora soy una persona que está hablando normalmente,
0: ¿ya?
1: Pero no sabe los problemas que uno tiene como familia.
0: Exactamente, por
1: Rosita. Nada más.
0: Ya, pues saludo ahí para la Rosita de Comodoro Rivadavia, oiga. Me parece que el tema que me está pidiendo es este, Venecio, ¿no? De los rancheros de Río Maule o Río Grande, parece. Querido papá, ni un problema. Por aquí se lo vamos a programar Rosita, ¿eh? Se lo vamos a programar por acá a la Rosita de Comodoro Rivadavia. ¿Cómo está Julita? ¿Apareció la Julita?
2: Hola, hola, buenas noches Manolito, ¿cómo está?
0: Buenas noches.
2: Acá acabo de programar la radio y estoy con María José, escuchando la radio. Estamos las dos solitas aquí conversando.
0: María José.
2: Y quiero enviarle un saludo ahí a María José.
0: A ver, oiga, Julita, ¿quién es María José? ¿Quién es la María José?
2: Y saludar ahí a todos los caribeños y caribeñas que están en la sintonía. Recordarles que mañana vamos a estar ahí acompañándole un ratito Manolito en la radio. Saludos y muchas bendiciones. Oiga, ¿y me puede programar el tema Te Canto Madre Querida para mi madre que está en los olmos del wiki? Porfa Manolito, muchas gracias, besito. Oiga Manolito, ¿puedes saludar a mis hijos que están acá en la casa? A Guillermo Andrés, a Camilo y a Nicole. A Nicole, mi yerna.
0: A ver, espere Julita. Es que nombró dos a la misma vez, no sé si sería el mismo o nombró dos. Mire, escúchese. A ver. Reproduce, oye.
2: A Guillermo Andrés, a Camilo y a Mire. Nicole casa, a Guillermo Andrés, a Camilo y...
0: Dice Guillermo Andrés, es Guillermo Andrés Camilo, algo así, ¿o no? Ahí sale todo junto, como que se llama Guillermo Andrés.
2: Que están acá en la casa, a Guillermo Andrés, a Camilo y a Nicole, mi yerna, a Belén, porfa, Guillermo, bueno, y a todos quienes están aquí en la casa. Y porfa, programenme este temita de Te Canto Madre Querida, por favor, por los rancheros de Chiloé. María José es la profesora de Zumba de acá del Armagüe, amiga de Nicole y de Guillermo. Sí, por Guillermo Andrés, el Andrés, por el mayor, Camilo y Nicole.
0: Ya. Yeah. Oiga, y...
2: Nicole y de Guillermo.
0: ¿Cómo?
2: De Zumba de acá del Armagüe. Ah. Es la profesora de... María José es la profesora de Zumba de acá del Armagüe.
0: Ya. Vamos a ir a Zumba entonces. ¿Ya? Profesora, ¿tiene cupo para Zumba?
2: Sí, pues, Guillermo.

0: Andrés, el Andrés, el mayor, Camilo y Nicole.
1: Ah, ya. Ahí está, ahí. Ahora caché ya. Oiga, la Julita no puede llegar mañana si no llega con torta, Julita. ¿Y usted no juega un cumpleaños? ¿Quién estaba de cumpleaños, Julita? Porque ni siquiera nombró a los cumpleañeros, ¿no? Ni se acordó de los cumpleañeros, oiga,
0: Sí, dijo que tenía cupo para hacer zumbar a los estudiantes, dijo. Acá está escuchando.
1: No, está al revés, que la puedo zumbar. Ah, no, perdón. No. Párate, Manuel, para. No obligo. Quíteme el micrófono, por favor. No me lo quiten. No, saludo ahí a la profe. Profe, en cualquier momento llego a hacer zumba. Ya, oiga, Julita, aproveche de saludar a los cumpleañeros ahí vos, para que me mande la nómina de todos los cumpleañeros, De los que están hoy día nomás, No me voy a nombrar todos los cumpleaños que se vienen a camino. No. Ya, vamos a esperar el audio ahí de la Julita.

0: Ah, ya, sí, escuche el último audio, ¿eh? A ver, a ver.
1: Mire, los cumpleañeros son Damián, Antonella, el Noah y la Naomi.
0: Vaya, la suya, ¿cuántos son, oiga?
1: Mire, los cumpleañeros son
0: ¿ya? Damián. Damián, a ver, vamos a buscar al tío Damián. ¿Cuánto dijo?

0: ¿Damián dijo? ¿Damián cuánto, Julieta? No está. Damián no está. Fuiste bueno.
1: Antonella.
0: Antonella, vamos a buscar a Antonella. Él, vamos a Antonella. ¿Dónde está ahí Antonella? Tampoco sale Antonella, ya. ¿Quién más?
1: El Noah y la...
0: Noah, no.
1: Y la Naomi. Con cuatro cumpleaños que se celebraron hoy día.
0: Ay, ya, ya, yo ya.
1: Mire, los cumpleañeros son Damián, Antonella, el Noah y la Naomi. Con cuatro cumpleaños que se celebraron hoy día.
0: Mire, qué bien, oye, qué bien, qué rico ahí verlo y escuchar. Que están de cumpleaños. ¿Cantemos el cumpleaños feliz o no? Cantemos el cumpleaños feliz. Ya.

0: Oye, para todos los que están de cumpleaños, muchas, muchas felicidades, que lo pasen bien, que lo pasen bonito en esta jornada noche. Y es, por supuesto, ahí en la compañía de la Radio La Caribeña, la que sí suena y suena bien, ¿eh? Así que muchas felicidades para todos los que han sido nombrados ahí, para todos los que están de cumpleaños.
1: Mire, los cumpleañeros son Damián, Antonella, el Noah y la Naomi. Son cuatro cumpleaños que se celebraron hoy día.
0: Ya, oye, saludito ahí para todos los compañeros que están en sintonía de nosotros por ahí en el sector de la Armagüe, ¿eh? En la primero de mayo, ¿no? No, ¿cómo? ¿En la primero de septiembre? ¿Cuál es la población esa acá? ¡Aló!
1: Oiga, Manolito, y ahora el 20 está de cumpleaños la Luz Amanda, que cumple los 6 años.
0: Ya, oye, vienen más cumpleaños, ¿ah? ¿Eh? Vienen más cumpleaños, ¿eh? Bueno, ya la fiesta para niños ya terminó, ahora acostarse, ¿ah? Porque ahora empieza el juego para los grandes, ¿ah? O sea, profesora, ahora hágale zumba. Oiga, manden una fotito, pues, chiquillo, ahí, manden una fotito ahí de todos los cumpleaños ahí, de toda la familia reunida ahí, ¿ah? Harto tiempo ya que no nos veo ahí, ¿ah? Ya, vamos a la música, vamos a las canciones. Vamos a las canciones a esta hora. Recuerden que estamos en vivo y en directo para toda la región y para todo el mundo. Y para que ustedes se queden en nuestra sintonía a través de la Radio La Caribeña, la que sí suena y suena bien.

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1: Ya, hoy estamos de vuelta, estamos de regreso. 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Y nosotros vamos a continuar con la buena música, con las buenas canciones. Oye, que se ven bonitos ahí los cumpleaños. Oye, ay, oye, ¿ah? A ver, ¿a quién tenemos por acá? A ver, ¿a quién tenemos por acá? Vamos a nombrarla, sí, la... la Antonella, aquí está la Antonella. Oye, tener esta fotito de la Antonella ahí. Esa... No, esa cara de enojada no me gustó nada. Esa. Esta otra también me gustó. Esta y esa sí me gustó. Ya, ¿quién más viene? A ver, vamos a cachar por acá. La Naomi, aquí está la Naomi, a ver. La Naomi, la segunda, la tercera. Ah, oh, aquí salió enojada. Ahí está enojada. Para mí que no le dieron torta porque está enojada. Ahí está sonriendo, está mostrando los dientecitos ahí, ya. Saludo ahí a la Naomi. ¿Y a quién más viene? Ah, se repite, ¿eh? Se repite la Antonella, se repite la Antonella. No vale, se repite, ¿eh? Ya, ¿quién más viene? ¿Quién más viene? Feliz cumpleaños. Uy, qué bonito el diseño, ¿eh? Bonito ahí los... feliz cumpleaños, dice, ¿eh? Mucha felicidad. Hoy tienen bonita torta, mira, me gustó la torta. A ver cuál es la que me gustó más, ¿eh? Vamos a echar, ¿eh? Me imagino que esta que está con verde es la de los hombres, ¿eh? Y esa como burdeo con chovino es de las mujeres, ¿eh? Oye, ni te imaginas lo que estoy viendo aquí hoy. Ah, ni te imaginas lo que estoy viendo aquí, ¿eh? Está el Damián. Y está Camilo por ahí. Está la Belén. Ah. Oye, bonita la casa ahí, ¿eh? A todo esto, bonita la casa hoy, ¿eh? Bonita la casa, ¿eh? Sí, saludos ahí a los diseñadores. ¿Cómo es la palabra? No me sale. Señorita. Gimnasta. Señorita de Zumba, por favor, y los invitados, no están los invitados, se fueron ya. Uy, ya que son fome para sacarse fotos. Profesora, por favor. Por favor, ponga orden ahí, por favor. Ya. No, tan bonita la foto, chiquilla, tan bonita la foto. Carlitos Zúñiga, a ver, ¿qué pasó, Carlitos Zúñiga? Oye, ensalada. Ay, Carlos Zúñiga, weón, me estáis sacando pica, weón.
2: Yo que no almorcé hoy día. Me estáis sacando pica, Carlito. Vaya a tener que pegarte el rally para acá, para San Vicente. Dejame un... Oh, me conformo con el platito ahí de papas con mayo. Oh, la carne no tan, pero me quedo con la ensaladita de papas con mayo. Este lo pasa mal, ¿eh? Lo pasáis mal, oye, Carlito, ¿eh? Lo pasáis mal. Mal. Rosita, ¿qué pasó, Rosita? Aló, hola.
3: Gracias, Manolito. Ese era el tema.
2: Ay, ay, qué rico. Y saludo ahí a la Rosita de Comodoro Rivadavia. Hoy también saludamos a Mayita Duarte, ¿eh? Que está en la sintonía de nosotros con su pareja, con su esposo, ¿ya? Mayita Duarte con nuestro amigo Juan, ¿eh? Que está en la sintonía de la radio por ahí en Pueblo de Indio. Así que le enviamos un tremendo, tremendo, tremendo, tremendo saludito a todos y cada uno de ustedes que están en la sintonía de la radio La Careña. Ay, no me decime que estáis tomando agua. No me vaya a decir, Carlito, que estáis tomando agua. Oye, mira que escúchalo, señor. No, yo creo. Sano total, dice, ¿ah? Sano total. A ver, Carlito, aquí me quedó como marcando ocupado el mensaje. No me dejan. Diga la verdad, Carlito, ¿qué no lo deja? ¿La señora? Ah, no me dejan tomar ese. Ay. ¿Pero quién es ella? ¿Por quién es ella? Nómbrela. ¿Quién no lo deja tomar, Carlito? No, así con mensaje no. La gente no me va a creer porque me va a decir, ah, no, esta weá, no. Yo lo quiero saber de su boca. Carlito, lo quiero saber de su boca. ¿Quién no lo deja tomar? Habla, Cari, para siempre, weón. Tení los micrófonos de la radio caribeña abiertos. Este es realista, te van, dice mi señora, dice, no. Está bien, Juan. Hoy nos vamos con lo nuevo de los Vázquez junto a María José, ¿eh?

Ya, estamos de regreso, estamos de vuelta ya para seguir compartiendo buena música a esta hora de la noche. Ya son las 21:46, 21:46 en vivo y en directo para toda la región y para todo el mundo. Y para que usted se conecte con nosotros y sea parte de esta verdadera fiesta caribeña a través de la 92.3 y todas nuestras señales. Hoy estamos hablando ahí al jefe, ahí. Ya, ahora jefecito, jefe, ahora más, llame ahora. Llame ya.

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1: Son las 10 de la noche. 4 minutos.
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1: Ya, estamos de vuelta, estamos de regreso, ¿eh? Para continuar disfrutando lo que es la música a esta hora de la noche. Recuerda que estamos en vivo y en directo para toda la región y para todo el mundo, ¿eh? Para que usted se conecte con nosotros y sea parte de esta verdadera fiesta caribeña a través de la 92.3 y todas nuestras señales. Carlito, ¿quién se mandó la cagada? Oye, Carlito, ¿quién se mandó el condoro? Ya te curaste ya, Carlos. Ya te curaste, weón. Ya somos amigos, no somos amigos.

0: A él lo mandó un audio, Briquía, ¿eh? A él lo mandó un audio, por eso, ¿no? A ver, a ver, a ver. A ver, ¿qué pasó, Carlito? ¿Qué pasó? A ver.
1: Ya. Dos abdominales y
0: rompí
1: el hielo.
0: Ah, dos hielos. Tres hielos, cuatro hielos. ¡Vaya!
1: Uno, dos, tres, ya no me dijiste nada.
0: Va a estar calentito cuando lo tomen ese hoy, ¿eh? Oye, manda foto de la cara, bo. La cara no me mochí los vasos. Oye, este me manda pura foto de los vasos, del hielo. Mándame foto de la gente que está ahí, bo. Avíspate, pues, bueno, avíspate. Oye, saluda ahí a Carlito. Oiga, Carlito clavó un clavito. ¿Qué clavito clavó a Carlito? Carlito, consulta, Carlito. ¿No te sobra un foco solar allá en tu casa, güey? Es que si tenía uno de más, acuérdate de mí, dijo. Ay, no. Vamos a ponerlo afuera ahí en la casa. Vamos a ponerlo afuera de la casita ahí. Que el otro foco lo dejamos ahí dentro de la casa. Bueno, ya la casita ya está armada. Ya estamos viviendo allá en la casa nueva, oiga. Y dejamos la luz adentro, pero nos falta una luz afuera. No, quiero comprar unas pocas velas yo. ¿Qué me dices? Voy a hablar con el cura para que me venda un cirio. Eso dura más, ¿o no? Eso dura más, dicen hoy, ¿eh? Un mojito para la un mojito para el boliviano. Ya pensaba que tomaban pura cerveza. Ah, no. Pero los bolivianos y las bolivianas también toman mojito, bo. Mojito. No sé cómo se llama ahí. No cacho el nombre, como yo no bebo. Ya, oye, saludito ahí a quién. Ya pensaba que tomaban pura cerveza. No, pariente. Ya, oye, para nuestra amiga ahí de Pueblo de Indio, Mayita Duarte. Ya, Mayita Duarte del sector de Pueblo de Indio, de la población Padre Hurtado, con su esposo Juanito. Su esposo Juan. Nos pidieron unas canciones, pero esas canciones no las tengo yo acá, Mayita, no las tengo. Pero lo que sí, el que tengo yo aquí, el puñetazo. Con mucho cariño. Súbele el volumen, Mayita, súbele el volumen a la... Si se pone en choro, le pone... Unos re puñetazos.

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1: Ya estamos de vuelta, estamos de regreso. Ya son las 22 con 39 minutos, ¿eh? 10 con 39 minutos. Oiga, aprovechen de llamar, aprovechen de marcar, aprovechen de mandar mensajes ahí a través de nuestro WhatsApp de la radio.

Chute, ¿cómo lo vamos a hacer? ¿Con qué me voy a conseguir algo para alumbrarme? Chuta la cosa, la cresta. Ya, vamos a continuar con buena música rápidamente con, con las canciones. Recuerda que estamos en vivo y en directo para toda la región y para todo el mundo. Ahí para que usted se conecte con nosotros y sea parte de esta verdadera fiesta caribeña a través de la 92.3 y toda

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Y ahora, a seguir bailando, a seguir disfrutando de este su programa, La Gran Fiesta Caribeña.

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1: Así estamos compartiendo buena música a través de la gran fiesta caribeña, a través de la 92.3 y todas nuestras señales, ¿eh? Le enviamos un tremendo saludo a todos aquellos que están en sintonía de nosotros, a la gente que se integra en la sintonía de la verdadera fiesta caribeña. Le enviamos un tremendo, tremendo saludito a esta hora de la noche. Recuerden que estamos en vivo y en directo para toda la región. Si usted quiere programar, quiere saludar, llámanos ahí a través del teléfono de la radio 722-90-5946, 722-90-5946, o también nos pueden escribir ahí a través de nuestro mensaje, a través de nuestro WhatsApp, más 569-4058-3505, ¿eh? Nuestro WhatsApp totalmente habilitado, línea telefónica habilitada para que usted se conecte con nosotros y sea parte de esta gran fiesta caribeña. Nosotros vamos a continuar con buena música, vamos a continuar con canciones a esta hora en esta gran fiesta caribeña. ¡Me queda rega!

Hoy seguimos con buena música, seguimos con canciones a esta hora. Recuerden que estamos en vivo y en directo a través de la fiesta caribeña, a través de la 92.3 y todas nuestras señales.

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0: Las 11 de la noche. 3 minutos.
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0: Ya estamos de vuelta, estamos de regreso, ¿eh? Oye, por ahí me informan que en el sector de La Puntilla ya está lloviendo, ¿eh? Sí, ya está lloviendo acá en San Vicente de Tahuatahua. Manuel Páez, hoy día te vaya a mojarte hasta la... Hasta los ojos. Hoy día Manuel Páez llega mojado a la casa. Sí, me dicen por ahí que en parte de San Vicente de Tahuatahua está lloviendo, ¿ah? Está lloviendo por parte. Oye, ¿hay alguien en sintonía de la radio caribeña por ahí en otras comunas aledaña a San Vicente de Tahuatahua? Para que nos cuenten, nos comenten si están, por supuesto, se está lloviendo o está lloviñando, ¿ah? Está carugando, ¿ah? Ya, así que para que lo informen, ¿ah? Para que lo informen ahí. Si es que están por ahí alguien en sintonía de la radio, si les llegó el agua por ahí. Carlito, ¿le llegó el agua o no? Ah, por acá dice Carlito, acá nada de lluvia, ¿eh?
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0: Oye, pa mí que a este oso le mojaron el auto, ¿eh?
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0: Oye, qué raro que en ciertas partes cae agüita nomás,
1: ¿eh?
0: Ya, si hay alguien en sintonía de la radio que le llegó el agüita por ahí, avíseme para irme por otro lado, no por ahí, ¿ya? Si no, voy a tener que amanecerme aquí en la radio y hasta cuando descampen.

a ver, Carlito, a ver, ahí vamos a callar aquí, vamos a callar ahí el audio de Carlito. Ah, Carlito Zúñiga. A ver. No cae nada de agua, boy. No. Está más seco que Carlos Zúñiga, boy. ¿Eh? Está más seco que Carlito Zúñiga en un barde con agua. ¿Eh? No, pero se agradece, Carlito Zúñiga, se agradece la ahí la información. Que ahí en Codao Río ya no está lloviendo todavía. Así que si hay alguien por ahí de sintonía, que le llegue la agüita por ahí, porque hay pronosticado lluvia entre lunes o martes, me parece. Ya, puede que se adelante el agua, ya. Ya, así que si le llega la agüita por ahí, avíseme, chiquillo, ya, para conseguirme un paraguas. Hoy nosotros seguimos con...

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1: Hey. Uy, uy. Así. Más. América Junior.
2: Sí, me informan por ahí que cayó una caruguita por ahí en Pueblo de Indio, ¿ya? Así que saludo ahí a la gente de Pueblo de Indio que están en sintonía de la radio, ¿ah? Sí, está cayendo una caruga acá en la zona central del Valle del Cachapori, Cardinal Caro, ¿ah? Acá en San Vicente de Tahuatahua. ¡Me le van a mojar los palabrizas! No, es que yo ando con lente ahí, ¿ah? Lente de sol, lente de nublado y lente palagua.
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2: Ah, ya. Oye, ¿por dónde las chicas que hablan ronco? Ah. Ah, ya, por acá en Pueblo de Indio dice una carugada y nada más. ¿Ah? Oye, Carlito, ya está ahí en Pueblo de Indio, ¿ya oye? ¿Ya te echaron ya o está ahí ya encodado todavía?
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2: 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Oye, salvamos a aquellos que están en sintonía de nosotros a esta hora, disfrutando la mejor programación musical a través de la radio La Caribeña, la que sí suena y suena bien. Hoy ya son las 11 con 20 minutos, 11 con 20, ¿eh? 11 con 20.
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2: Vamos a continuar con buena música, vamos a ponerle bueno, vamos a ponerle ritmo y sabor a esta jornada noche de día sábado. Recuerden que mañana estamos desde las 14 horas 2 de la tarde, ¿eh? De 2 a 7, con toda la programación musical en el Super Show de La Caribeña. Ya, vamos a continuar con buena música. Ya, vamos a continuar con buena música. Recuerden que estamos en vivo y en directo para toda la región. Oye, Carlito, ¿me voy a traer las papas con mayo o no?
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2: Ah, sí, me saco los lentes y así no me le moja los palabrizas.
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1: Hey. Así. Oye, ha llegado la agüita aquí a San Vicente de Aguatagua, aquí ya sentimos lo cómo cae la agüita ahí en al techo, oiga, ya, así que hoy los vamos a ir mojados. ¿Ah? Ya, hablando de agua. Hay sueno.

0: Hoy estamos de vuelta, estamos de regreso, ¿eh? Oye, ya llegó la agüita acá a San Vicente, Tahuatahua. El agua casera llegó, el agua mojada casera. Dos litros por una luca, señora casera. Oye, no. Oye, ya ha llegado la agüita acá a San Vicente, Tahuatahua, oiga. Oye, este otro me estaba mandando el pronóstico. Y acá está lloviendo en San Vicente de Tahuatahua, por Dios. Oye, saludos ahí, Carlito. A ver, el 9%. Sí. Sábado, domingo. Sábado y domingo tenemos el 9 y el 8%. Pronóstico diario, domingo. Sí, oye, podría. Tenemos un 6.6 y el domingo tenemos un 7.6 posibilidades de que pueda llover, ¿no? Pero acá sale a las 11 pm, a las 12 am sale lluvia. ¿Ve? Juanito. Ah, ya. Oye, qué sapo, Juanito. Es sapo, oye, Juan. Ah, por eso, ¿eh? Por eso se fue tu campo, ¿eh? Por eso te fuiste, oye.
1: Oye, perrito, aquí se rasga. Está rajando y lloviendo, oye.
0: Sí, aquí, oye. ¡Oye! Oye, no, aquí. Acaba de comenzar a llover acá en San Vicente, Tahuatahua. Oye, suena rico aquí el techito ahí cuando suena la lluvia, ¿eh? La lluvia. Oye, había un tema debajo de la lluvia, ¿no?

0: Este tema es bueno, y... Mira. Ah, no, porque este ya lo toqué. No, este... La otra es como gota de lluvia. Este es como la lluvia. Es otra canción, po. ¿Ah? No es la misma. A ver. Cachémosla,
1: La noche. Lloviendo en San Vicente.

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2: Ya, oye, hemos llegado. No hemos llegado al final todavía. No. Hoy día me parece que lo vamos a quedar un poquito más tarde, ¿ah? ¿Eh? Sí, lo vamos a quedar un poquito más tarde acá en la radio. Porque teníamos que esperar que pase la lluvia un poquito, ¿eh? ¡Ah! ¡Oye! ¡Ah! Tenía ahí un pedido de provincia, por eso te fuiste, pues, bueno, ¿ah? Me dejaste solo, triste y abandonado, ¿quién? ¿Ah? Oye, Tatán, menos mal que llegaste a cerrar la escotilla, weón, porque si no hubiese encontrado la oficina mojando más agua que el baño. Dice, ya. Oiga, vamos, durante la semana vamos a estar vendiendo bonos, ¿ya? Bonos para reunir unas luquitas, ya que tenemos que, bueno, del municipio, chiquillos, le ofertaron unas cositas, ya, y tenemos que, para postular, tenemos que reunir unas luquitas, ya, y para eso vamos a hacer una polla para vender números, ya, así que durante la semana vamos a estar coordinando ahí con Julita cuando lo hacemos. Para eso necesitamos premios, ya, si hay alguien que los quiera donar premios para una polla, todos bienvenidos, chiquillos, ya, todo por una buena causa, ya, así que bueno, los sueños a veces se cumplen, así que por lo tanto queremos que este sueño para nosotros se cumplan. Y qué mejor con la ayuda de todos nuestros auditores. Ya.
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2: Ya, oye, vamos a irnos con más música. Hoy día lo vamos a ir mojado, ¿eh? No, vamos a esperar la lluvia, que haga la radio, oiga, que pase la lluvia, que pase la lluvia. Ya, porque yo ni cagando me voy a mojarme, ¿eh? Vamos a las canciones.

0: Ya, oye, agradecer ahí a nuestras y a nuestro amigo, amiga. Ya, ahí que ya se puso ahí con el primer premio para la polla. Así que se agradece, chiquillo, ¿eh? Se agradece ahí la gestión, ¿eh? Se agradece con de todo corazón. No vamos a dar nombre, pero ya saben para dónde van las palabras. Así que saludito ahí para nuestra amiga y amigo de Pueblo de Indio, que nos ya aportaron con un primer premio, ¿eh? Falta el puro mate nomás, amiga. Falta el puro mate para tomar un mate caliente, ¿eh? Oye, ¿qué pasó aquí? A ver, aló. ¿Qué pasó aquí? Juanito, ¿qué te pasó, oye? ¿Ah? ¿Qué estáis haciendo ahí, oye?
1: Escotilla, Juan, porque si no hubiese encontrado la oficina mojada.
2: Era, dígala.
0: Da, oye. ¿Ah? Oye, este tonto, oye, la pasa mal, oye. No, este se... Oye, y se comió... Oye, te comí... ¿Cuántas eran, weón? A ver, vamos a callar aquí. ¿Cuántas eran? Una, dos... ¿Son tres o no? O... ¿Cuántas, Juanito? ¿Cuántas habían ahí en el plato? En la primera foto, ¿son tres o no? Oye, ya le queda una. Oye, se mandó... Dos negras. No, tres negras se mandó. Se mandó Raistiano, ¿ah? Juanito, lo cuidáis, weón, ¿ah? Lo alimentáis a este pedazo animal, ¿ah? No, saludo ahí a Tatán Zamorano, nuestro colega ahí. Saludo también a Juanito para su señora madre. También le enviamos un abrazo tremendo desde acá de los estudios de Radio La Caribeña. Como dice el Tatán. ¡Señora Nelly! Le gusta el güey, este Tatán. Saludito ahí a nuestros colegas. A Tatán Zamorano, que está en la sintonía de nosotros. Se está mandando unas buenas prietas. Ay, ay, ay, oye. Vaya que al. Vaya que al con los ojos llorosos, güey. Ya, saludito ahí a Carlitos Zúñiga, que nos mandó el pronóstico, oiga, Limahue, nada de cero gotas de lluvia. Chávame. Oye, Carlitos, no me decime que te tocó trabajar, weón. Sí, porque dice Limahue, entonces es porque le tocó trabajar, ¿no? Ya. Saludos ahí a la gente linda que está en la sintonía de nosotros a esta hora disfrutando la mejor programación musical a través de la Radio La Caribeña, la que sí suena y suena bien. Oye, vamos a irnos con qué tema nos vamos, oye, pedazo animal. A ver, búscate esa, ¿eh? Sí, ese tema, bueno. Yeah, ese tema tíralo, ¿eh? A ver, pégalo un pinchazo. Ya, ese. Atento, Alfa Junior. Alfa. Ya, oye, nos vamos con más música. Nos vamos con. Te voy a llamar para saber de la polla. Ah, ya, buena. Ya, Carlito. Ahí cuando me vaya la canción, ahí me llama nomás. Ahí me llama ahí. Este es una polla, no es pollo, es una polla. No, este no, pues bueno. Este no, el oso, el oso, el oso, el que te dije primero. Ese.

Ya, hoy nos vamos a la pausa comercial, ¿eh? Nos vamos a la pausa comercial, ya regresamos con más música, porque no nos vamos a ir hasta cuando descampe. Sí. Hoy día lo vamos a ir un poquito más tarde porque tenemos que esperar que pase la lluvia, porque si no me voy a mojarme todo. Hay osos que se están mojando por dentro y por fuera. Ya, hacemos un alto, hacemos una pausa, ya regresamos después de la pausa comercial, la gran fiesta caribeña. No se vaya, ya regresamos.

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0: Son las 11 de la noche. 58 minutos.
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14: Es un buen tipo, mi viejo.
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5: 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Y esto va para todas las 21 y cada año. ¡Báilalo! 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

0: primare Big Man, dijo una
1: fiesta Cari. Peña. Ya, hoy estamos de vuelta, estamos de regreso. Ya son las 0 horas con 21 minutos, ¿eh? Ya son las 0 con 21 minutos, ¿eh? En vivo y en directo para toda la región, para todo el mundo ahí, para que usted se conecte con nosotros. ¡Aló!
2: Era una, pero era triple X, oye.
1: ¡Ándate a la chucha, oye! ¿Eh? Era una, pero triple X. Bueno, oye, bueno. Oye, hace tiempo que no como prieta yo, oye, ¿eh? Antiguamente me gustaban las prietas, oye. Una vez me dio mi mamita ahí, y que en paz descanse, y... No, riquísimas las prietas. Eso se hace con la sangre y cebollita picado, ¿no? Sí, bueno. Por eso este pedazo animal está gordo, oye, ¿eh? Lo estáis alimentando, lo estáis aguachapando bien, ¿eh? Saludo ahí a Juanito de la Puntilla, que está en la sintonía de nosotros, ¿eh? Escuchando la caribeña, la que sí suena. Y suena bien. Hoy nos vamos con más música junto a la banda Enlace. El Mix Jordan. Hoy saludamos ahí a

0: a don Hugo Córdoba, que está en la sintonía de nosotros. ¿Cómo está, don Hugo?
1: Hola, Manuel, ¿cómo estás?
0: Bien, bien, ¿y usted, oiga?
1: Mucho saludarte a ti y a Julita. Recién llegando por ahí a la casita.
0: Ah, buena. ¿Dónde anda?
1: Quería pedirte un tema por ahí, pues, viejo.
0: ¿Qué canción, oiga?
1: La cumbia sobre el mar. A ver si la puedo ubicarla.
0: Junto al mar. Cumbia junto al mar.

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1: Ya, nos vamos, sí señor, nos vamos. Hemos llegado al final de nuestra edición del día de hoy. Nos llegaron dos premios más, sí, nos llegaron dos premios más. Es un reloj pulsera, ya, un reloj pulsera, un reloj para mano y unos juegos de anillos, ya, un par de anillos, ya, así que por ahí nos donaron dos premios, ¿eh? Un reloj y dos anillos, así que muchas gracias ahí a la persona que nos donó esos premios. Ya, nosotros nos vamos, sí señor, lo despedimos, será hasta un rato más. Cuando sean las 14:02 de la tarde, estamos nuevamente pegaditos acá en la radio La Caribeña, la que sí suena. Hoy despedimos ahí a los productos naturales de La Caribeña, también despedimos a Verdulería Mimi y también, por supuesto, despedimos a nuestro gran auspiciador, que es Comercial Agrícola Zúñiga SPA, donde están los mejores huevos de la zona. Los despedimos, los vamos. Muchas gracias, que tengan una buena noche. Cuídense, pórtense bien. Que Dios me los bendiga y por supuesto los reencontramos en un rato más a través de la radio La Caribeña. Aló, Huguito, ¿cómo está? ¿Qué pasó? Antes de irnos.
2: ¿De qué se trata la donación, Manuel?
1: Miren, se lo presentó una propuesta en el municipio, ya, de una construcción de una mediagua, de una casita, ya. Tenemos que postular y esto es para el próximo mes, ya, y tenemos que juntar unas luquitas para postular al proyecto. Si nos va bien, podemos entrar a postular y si nos va bien pueden construirlo, una mediagua más de la que nosotros construimos, ya, así que sería bien valioso para nosotros, así que de hecho, por ende, estamos pidiendo premios, ya estamos recolectando premios para hacer una polla, ya, para ir a beneficio de nuestra persona, de Manuel, de Julia, y bueno, esto va a ser beneficiado. Si reunimos las luquitas, son 250 lucas que tenemos que tener de aquí antes fin de mes. Así que lo vamos a hacer lo más rápido posible. Si alcanzamos, logramos detenerla. Contento, señor, contento. Y agradecer ahí a la gente que ya ha estado colaborando con nosotros. Así que estamos reuniendo premios para irnos a una postulación que hay en el municipio, que nos facilitaron ahí la postulación, así que sería genial que podamos postular, así que agradecido ahí de todos nuestros auditores. Nosotros los vamos, nos despedimos. Oye, mañana vamos a estar dando un poquito más de detalle de lo que va a ser el bono de cooperación para Julita y para mi persona, Manuel Páez. Nos vamos, agradeciendo la sintonía. Muchas gracias, que tengan buena noche y ustedes sigan en compañía de la gran fiesta caribeña a través de la 92.3 y todas nuestras repetidoras. Agradeciendo la sintonía, agradeciendo ahí a Don Hugo Córdoba también que nos llamó ahí a través del teléfono, a través de la mensajería, así que le enviamos un tremendo, tremendo saludito a los magníficos, ¿eh?, que están en sintonía.
2: Yo mañana voy a comer empanadas, tú sabes, po. Así que te voy a estar escuchando y mándate la cuenta nomás, tú sabes que yo no fallo, ¿eh? Vamos arriba nomás.
1: Ya no me olvido, ahí ya, ahí está. Oiga, cuando esté comiéndose la empanada, se acuerde de mí. Ya, nos vamos, agradeciendo la sintonía. Ay, llegó este bueno. Bueno, nos vamos, agradeciendo la sintonía. Que tenga una buena noche, cuídense, pórtense bien. Que Dios me los bendiga. Chao, chao, chao, chao, chao. Chao.
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2: Es la una de la madrugada.

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0: Las 2 de la madrugada, 15 minutos.
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0: La hora.
1: Son las 3 de la madrugada. 3 minutos.
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0: Las 4 de la madrugada. Un minuto.
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1: Son las 5 de la madrugada. 9 minutos.
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1: Son las 5 de la madrugada. 56 minutos.
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1: Son las 6 de la mañana. 50 minutos.
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1: Son las 7 de la mañana, 52 minutos.
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1: Son las 8 de la mañana, 51 minutos.
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0: Hola, hola, ¿qué tal? ¿Cómo están? Ay, me salió esa voz especial. Hola, hola, ¿qué tal? ¿Cómo están? Un abrazo a todos quienes están en la sintonía del 92.3, del 88.9, 97.9 y también 94.7, 90.1. Es el dial de la red regional Caribe. ¿Cómo están, muchachos? Abriendo ya los ojitos. Por supuesto, en día domingo. Hoy día estamos a 7 de junio. ¿Cómo ha pasado el tiempo? Hoy el año se ha ido así, así, pero rapidito. Hoy día debutamos con una sección especial, la cual invitamos a alguien muy especial para nosotros, porque queremos tener un punto de vista en base a todo lo que nosotros realizamos en la contingencia, las noticias, la educación, la política, desde un punto estratégico y que por lo general no se toma en consideración. ¡Ah! Y se me olvidaba. ¿Ustedes se acuerdan del Partido Social Cristiano? El Partido Social Cristiano murió, se acabó. ¿Sí? ¿Por qué? Porque resulta que no tuvo un buen resultado en las últimas elecciones. Pero ya está en formación el Partido Cristiano Evangélico de Chile. Que ese es el nuevo partido, ¿cierto? Que se está fomentando y se está formando. Vamos a conversar de esto, de aquello y de todo con el hermano Oscar Huerta. ¿Cómo está, hermano? Bienvenido.
1: Hola, buenos días. Un saludo a todos los auditores en este día domingo. Que Dios les bendiga a cada uno de ustedes en todas sus actividades.
0: Pero se agradece, hermano, y sobre todo en este caso puntual, que lo quisimos invitar y ojalá pueda estar todos los domingos o domingo por medio, porque en todos los temas que se refiere al desarrollo de la comunidad, ya sea en San Vicente, en Pemo, Pichidegua, Las Cabras, Coltauco, Coinco, Mayoa, donde llega nuestra señal de radio, ¿cierto? También en el Itueche, La Estrella, Marchihue. Bueno, la idea es tener el punto de vista de la iglesia cristiana, que nunca es considerada, Oscar. ¿Por qué, hermano, en los grandes temas y en los pequeños temas nunca se considera la iglesia cristiana como una voz autorizada, ya que tiene un gran poder de representación? Hay mucha gente vinculada a la iglesia, ¿no?
1: La verdad que la iglesia cristiana muchas veces no es tomada en cuenta, porque los valores de la escritura o de la palabra muchas veces van en contra de los intereses de muchos sectores. Entonces es mejor muchas veces no considerarlos, porque es incómodo, e incluso muchas veces dentro de lo mismo de la misma comunidad cristiana. A veces hay temas que se saltan o se pasan de alto por lo mismo, porque incomodan a ciertos sectores o muchas veces a uno mismo, porque cuando la escritura habla, todos nos identificamos en alguna parte. No hay una parte donde alguien diga: yo no me siento identificado con esto, porque todos de una u otra manera somos llevados muchas veces a sentirnos identificados con el mensaje. Entonces muchas veces por esa razón la iglesia es excluida de esos temas, por ejemplo, sobre todo en temas valóricos, que son los temas más muchas veces incómodos para la gente, incluso para muchos líderes igual, de la misma manera, porque a veces no se habla de esto. A mí me ha tocado muchas veces cuando he defendido la postura nuestra cristiana, he tenido muchas veces oposición o incomodidad, y lógicamente, porque a nadie le gusta muchas veces que le confronten o le incomoden muchas veces con una visión que para muchos es pasada de moda, para muchos. Pero los valores de la escritura están más vigentes que nunca, y sin duda son importantes en nuestra sociedad o en la vida de la persona que cree y que le da lugar o atención o obediencia a lo que la escritura nos enseña.
0: Cuando hablamos de la escritura específicamente, hablamos de la Biblia, del Nuevo Testamento, Antiguo Testamento.
1: La Biblia.
0: De la Biblia.
1: Sí.
0: Y en ese contexto, mi querido hermano, nos vamos a conectar con Rodrigo Barrera, también elegido, sí, para que esté atento, Rodrigo. Cuando hablamos de eso, ¿quién es el que habla? ¿El portavoz de la palabra, que en este caso sería el hermano, o sea, usted?
1: ¿O el líder?
0: ¿O la escritura por sí sola?
1: De hecho, la escritura habla por sí sola en muchos temas. Obviamente a través de los profetas o a través de la misma palabra rema de Dios, que es la palabra hablada, cuando Dios habla directamente. Pero obviamente eso fue escrito justamente a través de un profeta, de un siervo de Dios, que fue inspirado por Dios, porque no podemos ignorar o olvidar que cualquier cosa que nosotros como hombres le añadamos o le quitemos, tenemos un problema, la verdad. Entonces cuando nosotros escuchamos o leemos la Escritura, estamos leyendo una inspiración de parte de Dios, obviamente por medio de un profeta, de un siervo de Dios. ¿Y qué pasa? Que el profeta obviamente tiene que limitarse a hablar obviamente lo que Dios habla, o lo que Dios enseña a través de eso. Entonces, bajo esos parámetros se puede dar una opinión de acuerdo a la Escritura. Porque muchas veces a nosotros, la gente se enoja muchas veces con nosotros por el hecho de entregar el mensaje. Un mensaje que puede muchas veces ser bienvenido en algunos casos, pero lo que pasa es que cuando... Bienvenido y necesario, pero cuando ese mensaje entra a incomodar a la persona por alguna situación puntual de su vida, que todos la pasamos, todos nos hemos sentido incomodados en algún momento por la palabra, claro. Porque Dios nos guía a través de su palabra. Entonces nosotros, cuando escuchamos la voz de Dios, en algún momento Dios nos puede decir, oye, esto no está bien, esto de acá tampoco está bien, pero Dios, aún teniendo toda la autoridad para nosotros obligarnos, Él no nos va a obligar porque nos dio un libre albedrío,
0: claro,
1: una libertad de elegir.
0: Claro, tienes la libertad especial. Rodrigo, buenos días, ¿estás por ahí?
2: Sí, hola, buenos días.
0: Buenos días. Rodrigo, estamos, bueno, te pongo en contexto, estamos con el hermano Oscar Huerta, el cual nos va a acompañar todos los domingos de 9 a 10 o domingo por medio, estamos decidiendo según los tiempos de él, donde queremos poner en contexto y dar la opción, ¿cierto?, a que los temas que tratamos siempre aquí en La Ventana, en el club, también tener una visión desde el mundo cristiano, porque el mundo cristiano nunca es considerado, la iglesia en específica, no es considerada en los grandes temas ni en los pequeños temas, o sea, siempre son como excluidos, a pesar de que ellos pueden tener mucho que decir en el ambiente de la educación, de la cultura, en el desarrollo comunitario, son parte importantísima. Es un gran porcentaje de personas que profesan la vida cristiana y que no son consideradas. ¿Estás de acuerdo en eso, Rodrigo?
2: Sí, en realidad me parece bastante positivo e interesante por el hecho de que, como dices tú, Fernando, muchos temas de las contingencias y de las cosas que suceden actualmente muchas veces no se toman en cuenta los valores espirituales, que yo considero que son bastante importantes, independiente a la religión que profese cada persona, pero yo creo que es muy importante considerar el punto de vista cristiano, porque hay muchas cosas que también tienen que ver con respecto a los hechos que ocurrieron anteriormente, los cuales muchas veces dejaron de pensar, obviamente, en ciertos valores, y por lo cual las religiones ahora son miradas como una cosa cualquiera, y resulta de que es tiempo de ponerla en su lugar y darle, obviamente, el espacio y la apreciación que se merecen. Así que considero que es bastante positivo que ahí la persona...
0: Oscar Huerta.
2: No me dijiste el nombre.
0: Oscar Huerta.
2: Don Oscar, bueno, que nos empieza a acompañar para compartir ciertas opiniones respecto a los temas que nosotros cada fin de semana los comentamos, y que también nos contara sus puntos de vista y también sus inquietudes con respecto a su apreciación respecto al tema.
0: Claro que sí. De hecho, le voy a comentar, hermano, porque la idea es que este espacio con el hermano no lo vamos a preparar, sino que vamos a conversar in situ y con toda la naturalidad posible de algún hecho que nos llame la atención o que hayamos tratado dentro del espacio o que vengamos tratando. Por ejemplo, Rodrigo, yo nunca he visto, no miento, sí una vez vi a un pastor en el Consejo Regional y lo vi porque se le entregó un beneficio de un aporte a una olla común que tenía en Coltauco, y él presentó un proyecto para ampliar su templo, para tener un lugar donde se pudiese velar a fallecidos y también implementar lo que era el comedor. Es la única vez que yo he visto esta intervención en el Consejo, cosa que me gustaría verlo más seguido. Hoy día, Rodrigo y Oscar, veníamos trasladándonos en la micro y estuvimos hablando del Colegio Agrícola El Carmen, donde allí están pasando algunas situaciones que son bastante complejas, y por favor, hago un llamado a quien corresponde, incluso

0: hago el llamado.
1: Bueno, oye, lo que en todo caso, Fernando, no, ¿sí? No sin ir más lejos, bueno, tú sabes que a mí me queda más o menos cerca el colegio agrícola que tú mencionas.
0: Sí, pues, si todos los niños pasan por tu casa.
1: Y resulta de que todas las tardes yo veo pasar a los estudiantes que salen de clase, y resulta que algunas veces me he topado que aquí el pasaje central de la villa en donde vivo, con donde hay unos negocios,
0: ¿sí?
1: Los dueños de los locales tienen que estar con otras personas parados en la puerta para que los muchachos no se metan, porque un tiempo agarraron de meterse en grupo y hacer los famosos turmazos.
0: Claro.
1: Así que ahora, como ya saben los horarios, así que ahora se paran afuera y empiezan a esperarlo para que los muchachos pasen de largo. Y con respecto a la delincuencia, en las bancas que hay, yo he pasado un montón de veces, así que no sé si es plastita o un aeródromo, o sea, o cancha de aterrizaje, porque el olor a marihuana a mí te lo cuento.
0: No me imagino. Hermano, en ese aspecto, la iglesia, ¿qué opinión tiene de esta confusión que existe entre la libertad que podrían tener los estudiantes, que se les quitó la autoridad a los profesores, versus el libertinaje que hoy día tenemos, donde los alumnos, cero respeto con el profesor, donde los alumnos se golpean a diestra y siniestra delante de los profesores e inspectores, donde las niñas, cero pudor, porque no usan falda, sino que usan un cuello alargado, porque prácticamente la falda tiene en el cuello. Usted, las niñas, ni siquiera tiene que agacharse para verle todo. Y así un... Oiga, alcohol en niñas de 12, 13 años. Lo que dijo Rodrigo, marihuana. ¿Qué opinión tiene la iglesia en ese aspecto? ¿Cómo aborda esto desde el punto de vista de la iglesia sin caer en el canutismo que llaman algunos cuando dicen, no, es que ya están hablando los canutitos, ya, sí, ellos son...
2: En el fanatismo. Bueno, la verdad que yo puedo hablar a título personal, la verdad, o conforme a lo que conozco de la palabra, la escritura, pero bueno, sin duda acá, aparte de lo que dice usted, que se ha ido quitándole tal vez la autoridad a los profesores. Cosa que antiguamente, bueno, es sabido de todos que antes había un abuso, obviamente, que ahora ese abuso lamentablemente se ha ido a otro extremo, la verdad. En ese tiempo se velaba tal vez por la disciplina y cosa que no estaba mal, la verdad, pero hoy día eso se ha ido al otro extremo donde, como dice usted, se da el otro punto y no hay un equilibrio, lamentablemente. Obviamente es importante el respeto a los profesores, el respeto a los padres, el respeto a los alumnos, porque esto no es solamente algo que vaya de allá hacia acá, tiene que ir de regreso. Y obviamente eso falta, obviamente, con los valores que se inculcan, que los padres puedan estar presentes en la crianza de sus hijos, obviamente, obviamente, que eso influye mucho. Y nosotros, bueno, tenemos una perspectiva bíblica, obviamente, como usted me pregunta, de acuerdo a lo que nosotros como iglesia, en general no estoy hablando de mi congregación, sino que como iglesia evangélica, cristiana, de poder enseñar e inculcar los valores de niño. Obviamente yo crecí en un barrio muy malo en la ciudad de Temuco, y probablemente si no hubiera escuchado el evangelio, mis padres no hubiesen velado por mí, mi madre, probablemente mi historia hubiera sido diferente también, como la de muchos de esos jóvenes que obviamente oramos para que Dios pueda alcanzarles, para que también puedan retomar obviamente los valores que hoy día están haciéndoles falta, obviamente, porque eso parte la regla de oro, como el Señor Jesús nos enseña, que dice: todas las cosas que queráis que los hombres hagan con vosotros, haced así también con ellos. O sea, si yo quiero que a mí me respeten,
0: tienes que respetar
2: a los demás. Si yo quiero que alguien en algún momento me tienda la mano, yo pueda tener esa misma actitud con alguien que necesita. O sea, si yo no quiero que a mí el día de mañana me roben lo mío, que yo creo que a nadie le gusta eso, tampoco hacer eso, obviamente. Eso es algo muy básico. Entonces, algo tan simple como eso hoy día, no sé, probablemente los jóvenes no tienen la conciencia de eso, o su conciencia está cauterizada a causa de las cosas que hacen y el clima de indolencia, porque nosotros, bueno, usted me pide la opinión de nosotros como creyentes, y nosotros creemos que esto va más allá del libre albedrío. O sea, el libre albedrío sí es uno. Pero yo creo que aquí hay fuerzas espirituales que nosotros creemos como que hacen que se genere toda esta bataola y todo este movimiento de violencia. Porque esto no es solamente de lo de una persona, es un movimiento
0: sí.
2: que se está provocando. Entonces, nosotros creemos que va más allá, como creyente, yo creo que va más allá de la conciencia de alguien. Esto va muchas veces en una manipulación, muchas veces que no se puede ni dar ni cuenta, a veces a través de la música, por ejemplo. Porque si usted escucha la música hoy día, sobre todo lo que escuchan los jóvenes, ¿qué es lo que incitan? Incitan a la violencia, al desorden, incitan muchas veces a todo lo que es la promiscuidad, porque antiguamente se hablaba obviamente del orden, de poder llevar una vida más ordenada en todo ámbito, ya sea en lo social, en lo moral, en lo que sea, había un orden más de poder trabajar, esforzarse para poder lograr los objetivos, y hoy día eso es como que la gente tiene otra, los jóvenes han ido perdiendo ese norte, y hoy día todo se ve más fácil. Ya yo, si yo quiero ser importante, o quiero ser como se dicen ellos, probablemente ahí como el mejor o trascender, tengo que hacer algo que llame la atención, o algo que sea que probablemente me desmarque del resto. Entonces eso, y nosotros vemos que esa influencia viene muchas veces desde las mismas juntas, y lamentablemente de tantas cosas que se transmiten, ya sea a través de la música o a través de la televisión. Y lo que nosotros consumimos tiene mucho que ver con lo que somos también. Y obviamente que eso igual genera también una parte importante lo que sucede en la vida del joven. No le puedo echar toda la culpa a lo que es la música.
0: Claro que sí.
2: Obviamente que no.
0: Rodrigo.
2: Pero hay una influencia.
0: Lo que dice sí. El hermano tiene sentido desde un punto de vista, puesto que él habla de la buenandad de lo que puede ser la palabra en cuanto a la interpretación que le da específicamente el mundo cristiano. Pero le da una interpretación y dice que hay cosas espirituales que se abordan, ¿cierto? Y que hacen esta bataola y que se hace todo este desorden, este libertinaje.
2: Claro.
0: ¿Tú estás de acuerdo con eso, Rodrigo? ¿O hay factores que también influyen y que no dejan entrar la parte valórica a la circunstancia?
1: Mira, es que, bueno, una cosa que hemos conversado anteriormente, para mí es un tema que, bueno, primero que nada parte por casa. Y resulta de que, lamentablemente, aquí también como que vamos a tocar un punto bien, bien delicado, que lamentablemente como en la casa prácticamente existe poco interés en ocuparse, en darle una buena educación a los muchachos, y lo peor de todo es que en los colegios se han dedicado a echar a perder la calidad de educación los mismos políticos que dicen defenderla tanto, y lamentablemente a los muchachos le otorgan la libertad que se transformó en un libertinaje, más encima psicológicamente los manipulan, los mandan a la calle a hacer tonteras y prácticamente a menospreciar a las personas y a las instituciones que promueven los valores espirituales. Porque fuimos testigos, lamentablemente, del estallido cuando quemaron iglesias, no solamente iglesias católicas, sino que varios templos evangélicos prácticamente en todo Chile. Y resulta de que eso prácticamente algunos señores lo celebraron. Y lamentablemente ellos son los que promueven de que obviamente la destrucción parta por esos muchachos, cosa que pierdan los valores de familia y pierdan todo concepto que tenga que ver con las buenas costumbres que por lo general indican las religiones. Es mi punto de vista, en realidad.
2: Lo que dice usted es cierto. Obviamente hay una parte de que parte del hogar, obviamente eso estamos indiscutiblemente de acuerdo, pero yo creo que todo eso va sumando, todo va generando un poco más allá de para lograr todo esto. Entonces yo creo que es importante que nosotros podamos, como dice usted, inculcarle esos valores, valores que obviamente también están de acuerdo con lo que es la escritura, el respeto a la propiedad privada, obviamente, porque a veces la gente o los jóvenes muchas veces creen que todo eso va a pasar así nomás y a lo mejor no pasa nada, pero no es así, porque tarde o temprano todas nuestras acciones tienen consecuencias a largo, corto o mediano plazo. Entonces eso es lo que muchas veces es lo que se ignora, que si nosotros hacemos algo indebido, obviamente a largo plazo obviamente se van a ver las consecuencias, ya sea no digo necesariamente a través de una detención, sino que también es lo que uno hace en la vida de uno, o sea, lo que uno hace en la vida diaria, tarde o temprano, la ley de la siembra y la cosecha a todos los va a alcanzar, y eso es lo que a veces la juventud a veces ignora en ese momento. A veces hay gente que se pregunta y dice, bueno, ¿y por qué me pasó esto? ¿Por qué me pasó esto otro? Pero la verdad es que mucho tiene que ver muchas veces de lo que uno hace, ya sea bueno o sea malo, porque tanto como lo bueno hace que vengan cosas buenas y que haya una cosecha buena, así también si se hace lo malo, también ahí viene una cosecha que es mala, obviamente.
0: Rodrigo, en este aspecto, vámonos directamente al tema educación. Se dice, y por lo que veníamos conversando, tal como lo señalé en principio, de que todo parte cuando se le empieza a quitar la autoridad a algunas cosas que existían en aquel tiempo, ¿cierto? Como la autoridad del profesor, sí. A lo cual el hermano dijo que habían abusos.
2: Sí, obviamente, y por eso se modificaron leyes y usted sabe.
0: Pero más aún que esos abusos, había un algo que se llamaba disciplina y respeto, que eso no, es lo sí, que se hizo, que se perdió. Sí. Entonces, y otros luego después, no satisfechos solamente con quitar la autoridad al profesor, sino que se metieron en la familia. Y le quitaron la autoridad a la familia, al papá, a la mamá. Ay, claro. Cuando le dijeron al niño, oiga, si el papá lo levanta, usted lo puede demandar, lo puede denunciar, lo puede meter preso. Y eso hace que los jóvenes empiecen a cambiar la actitud, que es lo que se venía conversando en la micro. ¿Estás de acuerdo con eso, Rodrigo? ¿Hay ese escalonamiento allí? ¿Y cómo pudiese reaccionar la iglesia en este caso, pensando que tenemos el hermano acá?
1: Mira, o sea, antes que nada, con lo que acabas de mencionar, hay una cosa bien simple. Porque al final algunos prácticamente impusieron derechos en todo tipo de cosas, derechos, pero dejaron de lado lo más importante, que primero para adquirir tus derechos tienes que cumplir tus deberes.
2: Obviamente.
1: Y resulta de que cuando empezaron con esos famosos derechos del niño, se echó a perder todo. Como dijo un comentarista deportivo, se pudrió todo. Porque lamentablemente, claro, todos se apegan a los derechos. No, es que son mis derechos, ya, pero tus deberes. Prácticamente tú le dices eso con respecto, hazte cargo de tus deberes, me estás violentando, me estás tratando mal, me estás insultando, y prácticamente es una cosa que no se puede negar, porque uno lo ve prácticamente todos los días, y estos días también en las noticias, porque lamentablemente, como te digo, no es un tema que en realidad podamos decir que las cosas se están haciendo por inercia, o sea, por sí sola, porque aparecen así. No, es que hay alguien que está detrás de esto, metiéndole cosas en cabeza a los muchachos, para que obviamente les falten el respeto a sus padres, les falten el respeto a los profesores. ¿Por qué? Porque hay unos derechos que están mal redactados, que obviamente los protegen. ¿Para qué? Para que el cabro haga lo que quiera. Y aparte de que también lo limita mucho, en que el muchacho, estos que andan haciendo ese tipo de tonteras, no piensan de que los años pasan más rápido de lo que uno cree, y que ya cuando les toque enfrentar la responsabilidad de hacerse ellos cargo, cuando ya no esté el papito ni la mamita, cuando ellos tengan que trabajar y todo el asunto, ¿cómo lo van a hacer? ¿De qué forma se van a arreglar? ¿O pensarán de que va a haber un Estado que les va a financiar todos los vicios o todo lo que ellos quieran? Es un tema bastante, o sea, no mirándolo desde el punto de vista técnico, sino que un punto de vista desde afuera, o sea, desde lo que uno aprecia al observar cómo se comportan las juventudes. Y no digo que son todas, porque hay mucha juventud, pero yo diría que harta juventud que va por el buen camino. Pero lamentablemente los que hacen noticias y los medios de comunicación, que también son bien amarillistas y que les gusta la cizaña, les dan mucha cobertura, y por eso también uno llega a pensar que la juventud se está perdiendo. Sí, y aparte que también no hay que dejar de lado a los muchachos que van por el buen camino, ¿no? Estos son los que hay que apoyar y mantenerlos seguros para que no se contaminen, no se infecten con esos Mira, con esos parásitos que andan dando la hora en todos lados.
0: Me gustaría que escucháramos un audio, ¿te parece, hermano? Y opinamos al respecto también. Escuchemos esto.
3: A los 16 años creía que marchando con Boric, con Jackson y con Vallejo iba a cambiar Chile, y hoy a los 32 años tengo el corazón completamente roto. Cuando era chico era de izquierda y estaba metido en el movimiento pingüino de Temuco. Tocábamos Silvio Rodríguez en los recreos con mis compañeros en el Liceo Pablo Neruda y nos postulamos al centro de alumnos y creíamos firmemente de que estábamos haciendo historia. Marchábamos por nuestros derechos y adulterábamos actas para ir a paro porque la causa era más importante. Y veíamos a esos líderes como héroes. Y hoy, después de que estuvieron en el poder, no veo ni un solo hospital nuevo emblemático, ni una carretera importante, ni la educación pública de calidad que nos prometieron. Y peor aún, muchos de mis amigos de esa época están destruidos por el alcohol y las drogas. Otros se quitaron la vida. Hipotecamos nuestro futuro por un sueño que nunca llegó. Y si hoy hablo fuerte contra la izquierda no es por odio, es porque veo a cabros de 15 y 16 años repitiendo exactamente la misma historia, marchando y perdiendo clases, creyendo que están salvando al país mientras los adultos que los usan siguen sin entregar resultados. La juventud no tiene que marchar, tiene el derecho y el deber de estudiar, y los niños son nuestro futuro, pero no les corresponde luchar por él. Ese es el trabajo de los adultos. Y si tú también viviste el movimiento estudiantil y hoy sientes exactamente lo mismo, cuéntame en los comentarios. ¿Valió la pena? ¿Te arrepientes o sigues creyendo de que fue algo necesario?
0: ¿Qué les parece, mis estimados? Hermano, ¿qué le parece lo que acaba de escuchar?
2: Bueno, yo creo que a la luz de los acontecimientos, han pasado ya varios años de lo que sucedió, y vemos que todo esto es una realidad. Hay mucha gente, que hay muchos jóvenes que como dice el nuestro colega panelista, que están tratando de salir adelante de la esforzándose, teniendo tal vez un objetivo de sacar una carrera, una profesión, tratando de hacer el bien a nuestro país, pero a veces también hay movimientos que engañan obviamente a los jóvenes, y muchas veces provocan todo esto de poder, agitar las aguas, como se dice. Pero yo lo único que puedo sacar de todo esto es que lo que dice el joven es una gran verdad, de que hoy día hay mucha juventud quitándose la vida, hay mucha gente que está sumida en la droga, en el alcohol, y que lamentablemente no tienen un futuro al mediano plazo. Hay muchos jóvenes que aquí en San Vicente, a mí me ha tocado conversar muchas veces con ellos, que tratan de buscar una respuesta, y hogares cristianos que no tienen un, ¿cómo se llama?, una etiqueta política, de algún sector político, sino que tratan de ayudar a todos estos jóvenes que están en la droga, que están en el alcohol y que quieren salir, porque hay muchos que lamentablemente no quieren salir de ahí. Hay muchos que piensan que lo que están haciendo está bien, en hacer daño o hacerse daño a ellos mismos, la verdad, porque todo esto les genera... pero hay hogares, acá yo he escuchado de varios que están tratando de rehabilitar esta juventud que se está perdiendo, que es una gran pena, porque esto es más que un, esto es más que, digámoslo así, que etiquetar, no sé, a alguien y decir esta persona porque es de este sector es mala, sino que hay movimientos cristianos que están tratando de poder rehabilitar y restaurar esta parte de la juventud que está perdiéndose, que está sumida muchas veces en el alcoholismo, en la droga, y que muchos están lamentablemente haciendo cosas malas contra nuestra sociedad. Y como decía nuestro colega panelista, de que lamentablemente los medios le dan mucha cobertura a lo que es lo malo. A veces uno se aburre viendo que se habla del tema de lo que es la delincuencia, de unos pocos, como dice él, que hacen, que generan todo este tema, estos movimientos, pero hay mucha juventud que está haciendo algo bueno. Yo de repente valoro cuando los medios resaltan a estos jóvenes que están haciendo un aporte, a veces a través de inventos, a veces a través de logros de diferente tipo, y yo creo que esto es lo que se debiera dársele realce, lo que en los medios. Pero lamentablemente, como dice nuestro colega panelista, que que lamentablemente el amarillismo muchas veces se toma lo que es los medios. Y a veces hay gente que a veces le venden una ilusión, así como este joven que hablaba recién. Y muchas veces no todo lo que se dice, o la gran mayoría de lo que se dice, es verdad. Simplemente es humo, son promesas. Y a veces, lamentablemente, en todos los ámbitos, en todas las instituciones, pasa algo un poco de esto también, lamentablemente. No podemos decir que todo lo que se promete muchas veces se cumple. A veces hay cosas que quedan ahí solamente en el papel o en las palabras. Y como alguien dijo, esto es más que hablar, es tomar muchas veces la acción. Si nosotros queremos ver un cambio en nuestra sociedad, debemos partir por nosotros mismos. Yo, como les comentaba, yo crecí en una de las poblaciones más complicadas de Temuco. Si usted va a Temuco y pregunta por el sector Lanín, es como hablar de la Pintana, o de hablar de cualquier población que está estigmatizada por lo que es la violencia o por la delincuencia. Entonces, el cambio comienza, obviamente, yo he ayudado por la palabra o por la religión, como usted quiera llamarle. Pero nosotros, gracias a Dios, pudimos tener un futuro diferente gracias a que tomamos la decisión de poder escuchar, en mi caso, a Dios, o en otros casos, a un profesor. En algunos me dirán, no, es que yo tuve un profesor, tuve un mentor, que no necesariamente era evangélico. Y bueno, me alegro si eso está ayudándole a vivir por un rumbo que no le trae probablemente a caer en la violencia o en la droga. Yo siempre aplaudo todos estos movimientos que tratan de sacar a la juventud, y no sea tal vez probablemente por la palabra, como en el caso nuestro, pero que sin duda hacen bien a nuestra sociedad. Y eso, sin duda, uno siempre va a estar de acuerdo con todo lo que sea para poder que nuestra juventud esté mejor. Lo triste es que la mayoría de los programas de rehabilitación, escuchaba una vez un alcalde,
0: ¿sí?,
2: de Santiago, no el de Santiago necesariamente, pero de una comuna de allá, que él decía que los programas de rehabilitación no tienen el gran éxito que uno quisiera, lamentablemente. Pero eso, lo único que se puede cambiar es tratando de abordar a la juventud, y no desde la violencia, sino que desde la palabra, desde... Como dice él, también obviamente que hay políticas públicas que pueden influir y que son importantes. Pero el mayor cambio está cuando uno toma la decisión, ya sea ayudado de algún mentor, o en el caso nuestro de Dios, o de algún líder espiritual, como lo es un pastor. Pero lo importante es que de una u otra manera podamos tratar de rescatar y alcanzar a más de alguien, con uno que podamos sacar, partir por esa base, y si se van agregando más, mejor. Obviamente vamos a hacer la diferencia, aunque de primera puede ser poco, pero sin duda yo pienso que esa puede ser el inicio para poder llevar una mejor sociedad en nuestro país y en cualquier lugar, obviamente.
0: Claro que sí. Lamentablemente tenemos que ir ya a la pausa comercial, Rodrigo. Te quedas en línea, hermano. Yo le quiero agradecer. ¿O puede estar otro ratito?
2: Tengo algunas cosas que hacer, pero sí, me podría quedar un momentito más. ¿Sí?
0: Perfecto, vamos a ir a la pausa comercial, ¿le parece?
2: Ya, ok.
0: Rodrigo, ¿estás ahí?
1: Sí, sí.
0: Vamos a un tema musical, la pausa comercial, y volvemos para dar los últimos acápites al tema. Y por supuesto, aprovechar la visita del hermano Oscar Huerta. Muy gratificante tener esa visión que queremos siempre que participe el mundo cristiano, y sobre todo a través de el hermano,
2: y que no, Oscar, es muy común, disculpe que le interrumpa,
0: exactamente,
2: sí, que no es muy común. Y bueno, gracias también por ese espacio también,
0: por supuesto. Vamos al tema y luego nos vamos a la pausa comercial. El Quinto de la Ventana sigue en el aire.

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2: Son las 9 de la mañana, 53 minutos.
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0: interrumpir la canción, puesto que tenemos contacto interesante, pero antes quiero despedir al hermano Oscar Huerta y agradecerle que haya estado con nosotros, hermano. Muy amable, muy gentil.
1: No, de nada. Un saludo a todos los auditores, que Dios les bendiga y que, bueno, que todo lo que sea para construir en nuestra comunidad, en nuestro país, siempre será bienvenido.
0: Pero perfecto. El próximo domingo está con nosotros entonces, pero ya sea por teléfono.
1: Por vía teléfono.
0: Pero espectacular. Bravo, bien. Se confirma. Déjeme anotadito el número suyo aquí, por favor. Para que me lo anote aquí, porque a mí el cuaderno se me olvida. Entonces ahí llamo. Ahí anótemelo nomás. Oye, atención. ¿Dónde está Guaso Flores? Aló, Guasito. ¿Estáis por ahí? Guaso.
2: La perla del norte, como es Arica, siempre Arica, como dicen los ariqueños.
0: Guaso, ¿a dónde estáis? ¿Estáis en Arica? ¿Me estáis
2: estamos
0: diciendo?
2: En Arica, estamos en otro campeonato de cueca, vamos rumbo al desfile que se va a realizar luego en la gesta heroica de la toma y el salto, el toma de morro de Arica.
0: Mira, ¿dónde estáis? En Arica, Guaso. O sea, quedamos sin tortillas, sin empanadas, sin arrollados, sin pan amasado. Oye, Rodrigo, ¿qué te parece que el Guasito esté allá en los Arica, oye?
3: Pues excelente, que en realidad es una linda actividad. Hace poco rato estaba viendo un video que subieron respecto a una actividad, a un evento que estuvieron en arriba en el morro, donde hicieron una representación de la salto y toma del morro de Arica, presentaciones folclóricas y algo bastante bonito, y aparte que esas son las cosas que hay que celebrar, y debería ser una celebración nacional. Es un hito bastante positivo histórico para nuestro país.
0: Bueno, de hecho hay que decir que hoy día es feriado legal en el norte, producto de este
3: feriado evento regional.
0: Claro, está el presidente de la República, tengo entendido, está en Arica hoy día. Se celebra en algunos regimientos, también se celebra bastante. De hecho, Rodrigo, tenemos una invitación al regimiento número 19 de Colchagua con respecto al memorial de los caídos. A ver, voy a revisar técnicamente dónde, qué es lo que nos invitaron. Guasito, cuéntame, ¿en qué parte, qué has hecho en Arica? ¿Cuándo llegaste a Arica y qué actividades has tenido?
2: El jueves amanecimos por aquí en Arica, el jueves recién pasado, así que ya llevamos 3 días, 4 días acá en Arica. Bueno, contarle a los amigos auditores y contarte a ti, Fernando, que anoche se hizo todo el simulacro del salto y la toma del morro Arica, muy bonita la ceremonia, la recreación del 6 al 7. Yeah. Todo con detalle, con lujo, estuvo muy bonito. Y también la bienvenida a la cabaña del Club de Guaso a los bailarines que vienen al Campeonato Nacional de Cueca, el número 56, 56º, que ya está en tierra derecha, y que la primera fecha sería el lunes, en la noche, en el Estadio Carlos Dío. Pero ahora se va a realizar el desfile del 7 de junio, que es muy numeroso, muy participativo, tanto del ejército, los colegios, los adultos mayores, pero hay una gran novedad. Yo creo que debe ser por la venida del presidente de la República, que ya se encuentra el día de ayer en Arica, que va a estar presente en el desfile. Hay muchas invitaciones. Los descendientes, definan este año los descendientes de los familiares que estuvieron en la guerra del Pacífico y específicamente en el asalto del Tomo del Morro de Arica, invitados por todas las autoridades, van a desfilar en el día de hoy también. Así que viene gente del norte, del sur, ha llegado las delegaciones que van a desfilar también en el día de hoy acá en la ciudad de la Tienda Primavera, como es Arica. Así que va a ser bastante concurrido, porque es concurrido en cuanto a público y en cuanto a participación. Yo creo que el desfile del día de hoy irá a durar sobre 3 horas y media, calculo yo. El año pasado duró 3 horas, el año antepasado 3 horas y media. Yo creo que con la venida del gobierno del presidente de la República, Antonio Kast, va a ser muy masivo la novedad del presidente del presente en este desfile del 7 de junio, que es histórico para nosotros como los chilenos y por supuesto para los ariqueños. En el día de hoy, 7 de junio,
0: claro que sí,
2: del 2026, Fernando.
0: Claro que sí. Sí, de hecho, nosotros, Rodrigo, estamos invitados para el 12 de junio al Regimiento de Infantería 19 de Colchagua para hacer precisamente algo muy parecido, donde los soldados van a actuar también el asalto a la toma del Morro de Arica en San Fernando, y se va a hacer una conmemoración en base a los caídos del regimiento en este monolito que tiene en el interior del recinto. Cosa que agradecemos la invitación al Regimiento número 19 de Colchagua, puesto que estoy viendo allí, somos el único medio invitado a cubrir esta instancia. Así que gracias al Regimiento 19 Colchagua. ¿Cómo?
3: Muy buena invitación, muy linda.
0: Sí, por supuesto. Guaso, se hizo el recibimiento, te escuchaba a los bailarines, ¿cierto? ¿Cuándo comienza la competencia propiamente tal del Nacional de Cueca?
2: Mañana por la noche, en el Estadio Carlos Vivo. De nuestra región, la representante de la comuna de Granero, la pareja de Granero, la que viene a representar a la región del Libertador, Bernardo Higgins.
0: ¿Ya?
2: Que ellos ya estuvieron el año antepasado y obtuvieron un tercer lugar.
0: Ajá. Ahora van por el primero, van por el primero.
2: Seguimos con la revancha, puede que den en el banco y tener un primer lugar. No se va a ver en el escenario, todo va a ser en la pista, porque la pista se ven los gallos, así que ojalá, le deseamos suerte a esta pareja de Granero, que es la que va a defender los colores de la región del Libertador, Bernardo Higgins, en este campeonato que comienza el lunes. Lunes, miércoles, jueves, pero todo se desarrolla, son cuatro noches, se va a desarrollar durante la próxima semana.
0: A ver, o sea, pero son días intercalados. Son días seguidos, a día por medio, o sea, lunes, miércoles, viernes y domingo la final.
2: Yo creo que va a ser el sábado la final, sábado para domingo.
0: Ya.
2: Va a ser el próximo sábado la final. No tengo el calendario exacto, pero siempre son intercaladas las. Hay mucho desplazamiento, ya vamos llegando, o sea, al punto, hay mucho desplazamiento de carabineros. Mucho control, debe ser por la presencia del presidente de la República. Ya vamos a llegar al punto pic. Ligerito llegamos, a breves minutos, estamos por llegar
0: a la parte
2: baja del morro, donde se realiza el gran desfile del 7 de junio.
0: Sería importante si usted pudiese llegar a...
2: Oiga, para el indígena y para los chilenos.
0: Guasito, sería importante si usted pudiese llegar ahí a la tribuna presidencial y conversar con el presidente, po.
2: Vamos a ver.
0: Porque él es, hay que decirlo, él es en este tipo de ceremonia.
2: Oficial.
0: Oye, Guaso, en este tipo de ceremonia el presidente es cercano, le gusta sacarse selfies, se acerca a la gente. Tú tienes que decirle, de San Fernando o de San Vicente de Pichilemu, la ventana, se va a acordar al tiro. Entonces, que se acerque y que dé un saludo para toda la
2: región. No, posible, tú sabes que yo...
0: Oiga, ya
2: yo no me achico ante nada.
0: Exactamente, pero yo sé que te voy a... Y de hecho, jefe, hable con el gordito, el jefe de comunicaciones de protocolo, ese amigo de nosotros, ¿ya? El Oscar, ahí. Y de hecho, están los senadores, va a haber harta gente allí que está visitando la zona con el presidente, y ahí usted, yo sé que te vaya a meter entre medio ahí, porque no hay, el presidente en ese aspecto es muy asequible. Usted dígale Pichilemu, dígale Fernando Troncoso, el Guaso Flores de aquí, sí, de San Vicente, porque él se va a acordar.
3: Ahí va a
0: tiro. Oye, Rodrigo, y de hecho le acabo de mandar un WhatsApp al señor Kass, pocos tienen su WhatsApp, le acabo de enviar un WhatsApp diciéndole que tenemos un corresponsal en el morro, así que ojalá que lo lea, porque a ese número de teléfono tienen que llegarle más o menos unos 100.000 WhatsApp diarios, entonces vamos a ver si lo ve.
2: Ya.
0: De esa onda. Oye, Guasito. No.

0: ya es muy barato el hotel, la residencia, el traslado, la ropa, ¿qué tal, la comida? ¿Es barata o no, tal como dicen?
1: ¿En Tacna, dices tú?
0: No, ahí en Arica. Hablemos de Arica primero.
1: Sí, las comidas son baratas. Hay mucho movimiento, ¿vale? Oye, este desfile pinta para ser muy masivo. Yo creo que dura sobre 3 horas.
0: No, sí, más o menos. Por supuesto, sí. Ahí desfila la primera división completita. Oye, Guaso, ¿qué comida típica la de allá? ¿Comí una llama al palo?
1: ¿Una llama?
0: ¿Ah?
1: Una alpaca.
0: ¿Una alpaca al palo?
1: Estamos tratando de estacionar, Fernando. Ay, oye, ay. Fernando, los comunicamos un rato más.
0: Mira, se te le hablaron de la alpaca al palo y se fue al tiro. Y todo porque cuando trató de preparar una, era un guanaco. Rodrigo, dejemos al Guasito ahí que vaya a hacer su diligencia. Vaya, Guasito, te llamamos, me llamáis en un ratito más.
1: Sí, estamos tratando de estacionar el carro, el auto, para acercarnos, ya estamos a
0: centímetros, ¿no?
1: Donde va a ser el desfile.
0: Ya, vamos a ir a un tema musical mientras tanto. Rodrigo, ten cuidado que el Guasito anda cabalgando un guanaco. Pero, no, oye, no el guanaco peludo, es uno verde. Ah, vamos a un tema musical, el Club de la Ventana. Mira, estamos en Arica. Oye, sí, en Arica. Oye, todo. Guaso, voy a dejar el micrófono abierto tuyo para
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0: ver
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0: ¿Qué?
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0: ¿Y de dónde salió eso? Cacha. ¿Qué onda? Oye, ¿qué onda? Ese era el tema musical. Ay, oye, dejo los micrófonos abiertos, Rodrigo Guasito, para ir sabiendo lo que está pasando en Arica. Ah, no, pero se desconectó. Vamos a un tema musical, Rodrigo, te queda en línea. Ay, temón.
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2: Oye, el Club de la Ventana en el aire, como siempre. Oye, y conectados con Arica, ¿qué te parece? Oye, luego nos vamos a conectar con Talca. Ahí está Rodrigo León, ligerito, se comunica.

0: también. Voy, llamé a Triple F, vamos a ver qué pasa con Pedro Bustamante, pero mientras tanto los dejo con Rodrigo Barrera.
1: Bueno, Fernando, ya que estaba ahí con el amigo Guaso Flores, que estaba por allá por Arica, me llamó mucho la atención el tema de que, con respecto al tema del asalto y toma del Morro de Arica, en realidad es una fecha que prácticamente a nivel nacional pasa casi desapercibida, o sea, no la toman muy en cuenta, por ejemplo, como el combate naval de Iquique, que es un hecho histórico de lo máximo. Y en realidad, haciendo alusión a la historia, claro, justamente el día 7 de junio, pero esta vez de 1880, fue cuando el ejército chileno, ahí se denomina que capturaron la fortaleza peruana, que era el Morro de Arica, y eso fue solamente en 55 minutos. En realidad marcó uno de los hitos más decisivos con el desarrollo de la Guerra del Pacífico, y lo cual trajo bastantes consecuencias y aparte de que también aparecen anécdotas que podríamos decir que ocurrieron, por ejemplo, de que decían de que muchos soldados prácticamente antes de ascender al cerro, que se habían tomado la famosa chupinca del diablo, que era, bueno, ahí es donde existen algunas divergencias con respecto a lo que contenía, si es que efectivamente era vino con pólvora o aguardiente con pólvora. El tema de que los historiadores, muy pocas veces yo creo que se han puesto de acuerdo, y que en realidad marcó un hito muy importante con respecto a la historia de Chile, porque no hay que olvidar de que la Guerra del Pacífico fue una guerra que Chile no empezó, y que lamentablemente involucró a dos países vecinos, que era Perú y Bolivia, y armaron su confederación para invadir, pero no contaron con que en realidad Chile tenía lo suyo, que es un país pacífico, y como dice un dicho que incluso se ha puesto de moda, que lo que está tranquilo se deja tranquilo. También hay que destacar que participaron bastantes regimientos, incluido el regimiento Colchagua de acá de la sexta región, e incluso hubieron varios personajes que fueron parte importante dentro de la historia del desarrollo de la historia y del contexto mismo de lo que fue la batalla. Bueno, en realidad es una de las cosas que en realidad uno trata de asimilar con respecto a qué pasaría si eso, ojalá ni Dios lo quiera, ocurriera ahora. Cosa de que en realidad muchas veces se ha puesto en tela de juicio, porque si no, muy lejos, hace poco, bueno, como diría, si no mal entiendo, está la segunda vuelta de las elecciones presidenciales en Perú, y hubo un precandidato, o no sé si alcanzó a ser candidato, de apellido Humala, que él incluso estaba dispuesto a empezar a recuperar todos los territorios que supuestamente Chile le había usurpado. O sea, él está prácticamente con toda la idea de invadirnos, cosa que afortunadamente no se concretó, porque la mayoría de la gente del pueblo peruano no estaba de acuerdo con eso. Y este caballero, bueno, no sacó una cantidad de votos considerables, después se tuvo que retractar de lo que dijo, porque en realidad yo creo que estamos en los tiempos en que los países tenemos que colaborarnos en vez de empezar a atacarnos por cosas que en realidad son parte de la historia. Bueno, y volviendo al tema del Morro de Arica, que todo esto partió más o menos, por lo que dice la historia, como a las 5:30 de la mañana, o sea, que todavía ni siquiera amanecía. Y resulta de que el contexto mismo, obviamente los combatientes chilenos, cuando iban avanzando, fueron recibidos por una cantidad de balas que disparaban estos militares peruanos, y resulta de que, siendo el kit y todo el asunto, en 55 minutos hayan llegado, y yo creo que ni el mejor deportista lo puede hacer subiendo de una forma tan rápida
0: el morro. ¿Cómo lo hicieron los chilenos?
1: Claro, porque en realidad yo así veo cómo lo hacen, porque en realidad cuando hablan eso de la chupisca, el diablo, todo el asunto, y que era aguardiente con pólvora o vino con pólvora.
0: Sí.
1: O sea, yo creo que tiene que haber sido el Red Bull de esos tiempos.
0: Yo creo que sí, porque no le dieron alas, le dieron más queso. Oye, Rodrigo, en ese sentido, y hay que ser claros que hay, no, si la historia no me falla la memoria, creo que ahí hay un engaño, porque los chilenos pusieron, disfrazaron unos monos, ¿cierto? Como que estaban en el campamento y no se movían, y los peruanos desde arriba veían que los chilenos no tenían movimiento, que estaban todos durmiendo. Y mientras tanto ellos creían esto, los chilenos iban escalando el Moro por un lado e iban subiendo por el otro, porque resulta que había una sola subida, pero ellos iban escalando. Entonces llega un momento que los soldados extranjeros, digamos, contrincantes, se vieron que aparecieron chilenos por un lado y también por abajo, y quedaron encerrados entre los dos, y fueron digámoslo así, vencidos de esa manera. Aparte de que una guerra, como tú dijiste, que no pidió Chile, y al final, oye, se llegó a Lima, se llegó a La Paz por el otro lado, y la verdad de que fue bien
1: en realidad, especial. Si Chile hubiera prácticamente se hubiera quedado con todo lo que estuvo en la guerra, prácticamente habría sido desde un poquito más al sur desde Lima hasta Punta Arenas, las extensiones de Chile, y quizás hasta aquí parte de Bolivia. O sea, habría sido una cobertura mucho más grande. O sea,
0: los chilenos se trajeron todo.
1: Muy grande de territorio.
0: Sí, y los chilenos se trajeron todo. Recuerda tú que los grandes monumentos que tenemos en Chile, el material, es porque los chilenos se trajeron monumentos que encontraron allá. Todo ese se lo trajeron y aquí fue fundido e hicieron muchas esculturas, muchos monumentos que tiene material que sacaron de las cosas que se trajeron de Lima, o sea, digamos, de Perú y de Bolivia. Entonces, oye, si los chilenos arrasaron con papi caldo, pues así.
1: Pero es que en realidad, lamentablemente, en la tierra, no solamente acá en lo que fue la guerra del Pacífico, sino que a nivel mundial siempre ese tipo de situaciones son avaladas, obviamente, por las jefaturas que tienen, en este caso, los soldados, y que son considerados como trofeos de guerra.
0: Claro. Y vamos al tema musical, Rodriguito. ¿Te parece?
1: Terminan transformándose como una especie de saqueo y cosas
0: así. Sí, sí, es verdad. Vamos al tema musical, seguimos en el Club de la Ventana. Ya se vienen más invitados. Esta es la María José Quintanilla. Me pidieron dos canciones.

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0: Estamos al aire,
1: ¿no? Estamos al aire, mi querido amigo. Oye, Rodrigo, ya se juntó Rodrigo León. ¿Cómo está, Rodrigo? Bienvenido. Buenos días, Rodrigo León.
2: Hola, buenos días. ¿Cómo están todos?
1: Bien, bien, bien. Ay, qué cortar.
0: Bien, Rodrigo, qué gusto saludarte, tocayo.
2: Hola, hola.
0: San Fernando, desde San Fernando por acá.
2: Oye, nos vamos a conectar con el por internet, por el...
1: No, vamos a quedar así. Video. Vamos a quedar así con por teléfono. Vamos a quedar tal cual estamos, mi querido Rodrigo. Si hay que hacer algún ajuste, lo hacemos cuando salgamos a pausa en un ratito más, porque te cuento, Rodrigo, tú estás en Talca, tenemos a Rodrigo Barrera en San Fernando, vamos a conectar, parece que a Pedro Bustamante, que está en otro sector y zona de acá de San Vicente, y estamos en Arica, en la ceremonia oficial del asalto y toma del mono de Arica, donde está el presidente Kass. Tenemos allá un corresponsal, el Guaso Flores, que está haciendo todos los mequerequenques para ver si podemos conversar con el presidente, pero también para cubrir lo que está pasando allá en Arica. Así que estamos en una mañana bien informativa al respecto, y también, mi querido Rodrigo, con algunas temáticas que tenemos que poner en la mesa, donde queremos buscar alternativas de abordaje de una instancia que se está transformando en algo muy complejo, que es el hecho de la educación, pero sobre todo de esta educación, y identificar el problema, dónde parte esto de la falta de respeto hacia los profesores, donde se perdió la autoridad, no solamente el profesorado, sino que también en el hogar, los jefes de hogar, donde se confunde la libertad en los estudiantes con un libertinaje, donde ellos se manifiestan de alguna u otra forma y no se dan cuenta que son instrumentalizados por ideologías y por personajes que estuvieron en un momento, tal vez por decirlo, en el poder y que no dieron el ancho, y que todas aquellas promesas que se hicieron nunca se concretaron, pero sí los sueños se cumplieron para ellos y no para el resto. Entonces, ese tipo de temas queremos tocar hoy día, mi querido Rodrigo León.
2: Ok, bien. Entonces, quedo atento aquí.
1: Por supuesto. Oye, en unos minutos más, como dije, nos vamos a conectar con Arica. Vamos a ver si nos conectamos también con Pedro Bustamante. Hay que decir que hay algo que yo tengo pendiente, y antes de ir al tema musical, que me pidieron. ¿Dónde está el corazón? Aquí está. Oye, Rodrigo, ¿cómo está el clima allá en Talca? Porque aquí llovió.
2: Acá está nublado.
1: No ha llovido
2: allá.
1: Está nublado.
2: Llovió un rato ayer en la tarde.
1: ¿Ya? Yeah.
2: Sí, pero aquí... ahora no está lloviendo. Está nublado nomás.
1: Ya, perfecto. Perfecto. ¿Y Rodrigo, cómo está el clima, San Fernando?
0: Mira, acá en la mañana, cuando amaneció, estaba relativamente despejado. Yo pensé que iba a ser sol, pero ahora en el curso de las horas que han pasado se volvió a nublar y está con una... O sea, no con pinta de lluvia, pero sí más o menos bastante cerrado y un poquitito oscuro, sí.
1: Yo les quiero...
0: En todo caso, las lluvias están pronosticadas para desde el martes de la próxima semana. Incluso estaba viendo que tiene hasta con un poquito de viento. Ajá. Pero para la cordillera, ojo, para que no se asuste la gente.
1: Oye, de todas maneras, bueno, San Fernando amaneció, anoche llovió un ratito, amaneció lloviendo también unas pequeñas gotas temprano. Acá en San Vicente, cuando veníamos llegando, la neblina era pero muy, muy espesa, costaba, de hecho, en el vehículo, la micro que veníamos, tuvo que hacer algún tipo de maniobra en algún momento porque no se veía, y para poder evitar se vino a baja velocidad. Oye, quiero contarles que hoy día es San Isaac de Córdoba, que fue un monje y mártir cristiano, renunció a un cargo público en el Emirato de Córdoba para retirarse a la vida monástica. Hoy día también es San Antonio de María, 1789-1846, obispo italiano, fundador de la Congregación de las Hijas de María Santísima. la Beata Ana de San Bartolomé, destacada mística carmelita, descalza, compañera inseparable y secretaria de Santa Teresa de Jesús, encargada de expandir la orden por Francia y los Países Bajos. San Roberto de Newminster, también hoy día está de onomástico. Oye, ambos Rodrigo, quiero contarles que Juan Ostolok falleció el 2020, destacado baloncestista nacional que compitió en los Juegos Olímpicos de 1952 y 1956. Tras su retiro del deporte, se convirtió en una figura muy querida en la prensa escrita por la faceta como creador de crucigramas de un reconocido diario nacional. Fallece el 2020 Bernardino Piñera, médico y sacerdote católico que llegó a ser arzobispo de Antofagasta y de La Serena, además de presidente de la Conferencia Episcopal de Chile. Falleció a los 104 años. ¡Wow! ¿Quién como él? Fallece un día como hoy Patricio Rodríguez, el 2020 destacado tenista y entrenador de chileno, clave en la historia del tenis nacional, al dirigir a figuras de la talla de José Luis Clerc y campeón olímpico Nicolás Massú. ¿Qué les parece? Un día como hoy. Un día como hoy, Paulo de Jolly, poeta chileno, reconocido en los círculos literarios de la zona central por su obra marcada por una estética única ligada al entorno de la corte francesa. También falleció un 7 de junio del 2020. Juan Floreal Recabarren, también historiador, profesor, político chileno que dedicó gran parte de su vida a la docencia y en la investigación. También falleció un 7 de junio del 2020. En el mundo, Alan Turing, 1954, fallece, brillante matemático lógico y científico de la computación británica. También fallece en 1967, un día como hoy, Dorothy Parker, célebre poeta, escritora y crítica estadounidense, famosa por su humor cáustico, sus agudas críticas sociales y por ser alma de la famosa mesa redonda del Hotel Algonquin en Nueva York. Fallece en 1980, un día como hoy, Henry Miller, influyente y controvertido escritor estadounidense, cuyas novelas de corte autobiográfico como Trópico de Cáncer desafiaron la censura de su época y transformaron la literatura contemporánea. Otro señor que fallece un día como hoy, 7 de junio, pero el 2015, Christopher Lee. ¿Se acuerdan de Christopher Lee, Rodrigo? ¿Y Rodrigo?
2: Sí, claro.
1: ¿Sí? ¿Por qué te acuerdas? A ver.
0: Bueno, todo eso fue porque uno de los, catalogado como uno de los exponentes y cantantes de heavy metal más viejo de la historia.
1: ¿Christopher Lee?
0: Incluso alcanzó a grabar un álbum porque a él le encantaba esa tendencia musical, el rock pesado.
1: Tienes toda la razón, po. Actor británico.
0: Que tenía, sí. Prácticamente eran temas, eran épicos.
1: Sí, actor británico de culto, dueño de una importante presencia y voz. Inmortalizó. Sí, po, inmortalizó al Conde Drácula y en su etapa madura conquistó las nuevas generaciones como Saruman en El Señor de los Anillos y el Conde Dooku en Star Wars. Otro personaje que fallece, Henry Foster, reconocido novelista, ensayista británico, autor de obras maestras de la literatura en inglés como Pasaje a la India y Una habitación con vistas. Oye, Rodrigo León, ¿qué significa? Tú que no sé si te manejarás, pero me llaman. ¿Qué significa ser ensayista? Porque uno es novelista, escritor, pero ensayista, ¿qué es? Ahí me dejó pillo.
2: No, la verdad es que yo no soy especialista en esa área, pero entiendo de que el ensayo es un libro corto, eso es lo que tengo entendido yo, a diferencia de una novela.
1: Rodrigo Barrera queda con tarea para la vuelta de la pausa comercial, que es un ensayista. Vamos a la pausa, volvemos inmediatamente.
2: Pero tengo a quien preguntarle.
1: Ah, qué buena, buena.
2: Tengo mi hermana menor, es doctora en literatura.
1: Ah, ya, déjame hasta ahí nomás. ¡Ah, miércoles! Anda, el Rodrigo León no anda con chicas, Vamos a este tema musical y nos vamos a la pausa comercial del Club de la Ventana en el aire con nuestros invitados hoy día.
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1: Son las 10 de la mañana, 57 minutos.
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0: el ánimo y que buena canción y de
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0: Uy, qué buena canción, uy, está buena la cuestión. Uy, yo venía porque yo pensé que era aquí la cuestión esa del ¿cómo se llama? El desfile de los que se tomaron el morro y luego ganaron la guerra, una cuestión así. Oye, ¿con qué estamos, don Feña? Mire que yo voy encontrando.
2: Oye, ¿usted no está enfermo?
0: No, sí estaba. Todavía me quedo un poco carraspera, pero no, sí, oye. Ya casi me fui para el patio de los callados. ¿En serio? Si no es, yo me imaginaba así en la cara de don Rodrigo León y como que me firmé los bigotes y salí de la cuestión. Así que no, ahí la verdad que... ¿cómo está don Rory León? ¿Cómo está don Rory Barregra? Un placer saludarlo aquí. Gracias por compartir el micrófono con este humilde servidor social.
3: Buena, don Cambuchazo, por fin apareció. ¿Se recuperó de la autopsia?
0: Sí, no, tuve de principio autopsia, señor. Oiga, no me llamo Sanguchazo, me llamo Shannon, ¿te di? Shannon, no, así que con respeto, Shannon.
3: Ah, no, me respeto.
0: ¿Cómo está don Rodrigo León? Un saludo cordial para usted de los Tarca Parirondi.
4: Hola, bien.
0: Oiga, don Rodrigo, ¿cuándo nos va a invitar a la fiesta el chancho? Ya creo que es muy bueno.
4: El chancho muerto se hace en agosto.
0: Ay, estamos invitados así, por último, que preste el patio por la carpa.
4: La primera semana de agosto normalmente se hace la fiesta del chancho muerto.
0: Oye, sí, no, a mí me han dicho que es muy buena, sí. De hecho, yo he visto por la tele. Oiga, unos chanchos completitos al palo, oiga. Oye, la carne como que se deshace todo. Usted podría, no sé qué le parece, don León, pegarse la rugía ya y conseguir los pases para ir a la fiesta y poder ir a cubrir y que usted ahí nos preste el patio de su casa. Ya estamos por último una carpeta con el Rodrigo y con don Feña dormimos cucharita.
2: Oiga, hable por usted nomás, pues, oiga.
4: La fiesta creo que es la primera semana de agosto, la primera o la segunda semana de agosto, es muy buena. Así que, no, ahí se tira todo el chancho a la parrilla.
2: ¿Pero se llama Chancho Muerto o se llama la fiesta del chancho? ¿Cómo? Porque yo me acuerdo de las fiestas de Talca que se hacen en el verano, que es un tema increíble ahí, pero la fiesta del chancho, a mí me invitaron una vez y lamentablemente no pude asistir, pero creo que es muy masiva, muy buena, económica. Uno piensa que como acá hacen de repente la fiesta del cordero y tú vas a preguntar el precio del plato del cordero y te pegan el garrotazo, pero creo que allá no es así, ¿o no?
4: No, mira, en un principio se llamaba Estamos de Chancho Muerto. Después le cambiaron el nombre a la fiesta del Chancho Muerto. Y no sé, mira, le han ido cambiando el nombre, no sé cómo se irá a llamar, pero todo el mundo la conoce como la fiesta del Chancho Muerto. Y los precios son razonables. Yo te diría que hay de todo, pero son razonables. Y se junta mucha gente. Mira, esto se hace en la plaza y ocupa al menos como una cuadra a la redonda de la plaza, con distintos stands de gente que, bueno, se aprovecha de invitar a gente que se instala a vender artesanía y otras cosas. La verdad es que es un evento bien grande. Va mucha gente.
2: Yo pensé que la
4: fiesta del chancho normalmente es entretenido. Sí, entretenido y es bueno.
2: Yo pensaba que la fiesta del chancho la hacían en el mismo recinto que hacen la fiesta de Talca.
4: ¿Cómo?
2: Yo pensaba que la fiesta del chancho la hacían en el mismo lugar que hacían la fiesta del aniversario de Talca, a la orilla del río.
4: No. Se hace en la plaza.
2: Ah.
4: No, que a la orilla del río, el río, ahí el río se lleva los chanchos.
2: Ah, sí, tiene toda la razón, toda la razón. Oiga, Rodrigo, pero el tema del chancho ahí, porque yo te digo, acá hay comunas que hacen la fiesta del chancho, como Litueche, como San Fernando, hay varios lugares que hacen la fiesta, perdón, hacen la fiesta del cordero. Y es tan así la fiesta que usted ve el cordero, como matan el cordero, le ofrecen ñache, lo descuera, después lo tiran ahí al palo, ¿cierto? O a la cacerola. De hecho, que hay varias formas de preparar. Incluso, dentro de las bases para poder estar en la fiesta como expositor, te piden, por ejemplo, que se va a hacer completo, tiene que ir con carne de cordero. Se vaya a hacer un sándwich, un churrasco, tiene que ser carne. O sea, te piden que todo esté vinculado.

0: Y
1: claro.
0: Incluso, bueno, la artesanía. Claro, ahora, en la artesanía, en el chancho, el cuero chancho se ve poco últimamente.
1: Es que dicen que es muy difícil trabajar el cuero del chancho. Además que tiene la competencia entre lo hacía, si es que lo hacía alfombra o te hacía unos buenos porotos. Entonces ahí quedamos en la...
2: No, sí. Oye, usted no sabe nada, puñón. Imagínese que el cuerito del chancho se pela bien peladito, saca el pelo, puñón. Oiga, y después se chanta unos porotitos con ese cuerito. ¡Óndate, cabrito! Oye, y pregúntale a Rodrigo Barrera nomás. Una vez se comió dos platos de porotos con rienda con cuero de chancho. Se mandó dos platos de ensalada de repollo y de remate tomó Coca-Cola. ¡Óndate,
3: compadre!
2: No,
3: y te faltó ponerle que
2: a
3: la ensalada de repollo le puso unos huevos duros también.
2: ¡Óndate! ¡Uy, no! Yo me acuerdo de eso.
0: De ahí viene el dicho que hay que tener cuero chancho.
2: Y no es Nachit. Yo caché a Rodrigo como que le empezaban a ponerse los porotos en fila india y con los huevos. ¡Ándate! Eran verdaderos ninjas. Pues, no. No, olvídese, no. Yo me acuerdo que fuimos en una micro y don Rodrigo dejó todos los buenos amarillos. Oiga, sí, no, sí.
3: Sacarle todas las ventanas.
2: Oye, ¿en serio? Oye, no, si la embarró. Ahí fue donde, y en esa peripecia, fue donde conoció a la señora que le contó el chiste del burro con la pantalla, ¿no, güey? ¿Por qué no lo cuentan, Roy? Digo, si a usted le sale gracioso. ¿Usted sabe, señora, lo que le dijo la pantalla? No, nadie en la guapa.
3: Al revés.
2: No, cuéntelo usted, no, mayor, cuéntelo usted. No, yo, güey.
3: No, que no... Un burro que iba pasando por ahí con una multitienda y se topó con un plasma, con un televisor y todo el asunto, y el burro le dice: ¿sabéis qué más? Yo tengo 50 pulgadas, vos sois pura pantalla nomás.
2: ¡Me diera muy bueno! A mí siempre me pasa lo mismo.
3: Oiga, anciano, a propósito, igual sería buena idea de repente hacer un... O sea, darle la idea para un concurso ya a la fiesta del chancho huerto. Ya, de una competencia, a ver quién mata más rápido un chancho a cachetazo.
2: Oye, sí, no, estaría bueno, ya me veo ya. No me veo, no me... Ya me veo ya el que tengo que caiga y meta chanchazo con un chancho. ¿Te imaginas? Oye, con que le decía al Boris, el weón va, pues. Oye, sí, no, ya me veo ya el Boris con el Jackson, meta chanchazo con los chanchos. ¿Vale? Oye, el separate, sí, señor León. ¿Vio la última cuestión que está saliendo en las redes sociales del señor ¿cómo se llama el viejito que quería ser presidente, weón, que estaba pegado como 50 años atrás? ¿Cómo
3: está?
2: ¡Ah! Ese mismo, el de Eduardo Cajarté. Oye, ahí anda diciendo que no, que con la revolución hay que sacar a casa, hay que echarlo del gobierno. Oiga, y andan puros cabros weones que tienen los mocos colgando. Llegan a saber de política esos cabritos, y el viejo ahí en el medio así se las da de grande, y los cabros llegan a babiar. Y no, que con la revolución hay que salir a la calle. Oye, y yo me pregunto, ¿y este weón no cacha la wea Venezuela?
3: Ahí, Fernando, tú tienes un ejemplo de lo que hablábamos de antes cuando está el amigo Don Oscar, con respecto al tema de los derechos y no de los deberes. Porque este caballero, entre comillas caballero, que anda promoviendo la violencia y todo, obviamente, por el uso de la fuerza, prácticamente está infringiendo la ley 12.927, que tiene que ver con la ley de seguridad en el interior del Estado, en lo cual está prohibido andar promoviendo la violencia, actos terroristas y todo el cuento. Así que el caballero se lo olvida de que tiene que cumplir sus obligaciones primero, y aparte de que es profesor, digo yo, ¿dónde queda su ética? Porque al final...
1: Fernando, adelante, Rodrigo.
0: Disculpa, voy a tener que cortar porque tengo que responder una llamada urgente, que tengo una emergencia con un asunto familiar.
1: No avisa si te incorporas nuevamente, porque precisamente parece que vamos a tener un contacto con el señor Eduardo Arte.

0: es donde le vamos a preguntar lo que andaba haciendo en las redes sociales.
1: Sí, sí, mira, te aviso más tarde, te escribo por WhatsApp.
0: Perfecto, no hay problema, gracias.
1: Ya, gracias, chao, chao.
0: Oye, bueno, despedimos a... ojalá vuelva, León. Oye, la verdad, Rodrigo, que es compleja la situación que tú mencionas porque hace también que los muchachos pierdan clases.
2: Sí, Rodrigo, es un tema bastante, o sea, no complejo, sino que bastante delicado, porque obviamente con eso lo único que está logrando es incentivar la violencia. Y resulta que después son especialistas para estar echándole la culpa a Carabineros, que las fuerzas represivas, que esto acá, diciendo de que ellos son los que andan promoviendo todos actos de violencia. Imagínate que ayer mismo una protesta con respecto a la gente que se opone a la liberación de los que están presos por tema de violación a los derechos humanos y todo el asunto.
0: ¿Ya?
2: Y resulta que fue totalmente pacífica, o sea, no hubo un incidente, sino que fue una movilización pacífica. Y resulta que causó tanta noticia como los violentistas, los que andan quemando todo, y lo peor de todo es que le andan causando daño a gente que no tiene nada que ver, que incluso de repente piensas peor que ellos. Pero no son las maneras correctas de andar incitando a la violencia, porque dicen algunos, no, es que de esa forma llamamos más la atención, pero de la mala forma. Y prácticamente ya la gente se está dando cuenta de que estos son unos parásitos que le están haciendo daño al país. Y se supone que queremos avanzar, esa no es la forma.
0: No, claro, no es la forma. Sí. Claro que sí, no es la manera, y eso hace que... Eso hace que las condiciones se tergiversan de tal manera y ponía unos contra otros, pero la verdad... Yo creo que...
2: Ay, y esto,
0: ya, pero hay una cosa, lo digo, hay una cosa que yo quiero dejar súper en clara. Y siendo bien objetivo, alguien aquí puede decir, este programa apoya mucho a la gente de derecha. Lo puede decir libremente. Si tú escuchas nuestro programa, el Club de la Ventana, tiene un marco que desde afuera, claro que se ve como que es cargado a la derecha, ¿cierto? Pero aquí nosotros entrevistamos tanto a gente de izquierda, del centro, de derecha... De todos lados, número uno. Pero ¿quién da el material para hablar específicamente y decir y percibirse como que es uno de derecha, a pesar de que tenemos que ser transversal y objetivo? Pero el material, lo que pasa dentro de la objetividad, es precisamente la gente que no llevó bien a un país cuando lo tuvo en sus manos. Yo, por ejemplo, y quiero ser muy honesto, yo voté por el apruebo, Rodrigo. ¿Y por qué voté por el apruebo? Porque era la única manera que los señores políticos entendieran de una vez por todas, tanto izquierda como derecha, y sobre todo de derecha, que ellos tenían que conectarse con el pueblo. No hacer las cosas como ellos querían y prácticamente decirle al pueblo, oiga, ustedes son unas marionetas que tienen que bailar al ritmo que yo pongo. O sea, yo pongo la música y tú bailas. No era así, y fuimos muchos los que votamos apruebo precisamente para dar una lección. Así que la izquierda y el señor Boric,
2: a la primera instancia,
0: la primera de las primeras, por eso
2: que ahí fue el rechazo, ahí cuando fue el rechazo fue el que ganó.
0: No, po, el apruebo, la primera vez cuando ahí se da el tema de que se cree la mesa constituyente y todo lo que hicieron después. El primer apruebo.
2: No, yo fui por el rechazo porque no estaba de acuerdo ya. Con que se
0: aprobara. Yo fui por el apruebo. Yo fui por el apruebo.
2: Con la tía Picastín.
0: Claro, yo fui por el apruebo, pero no, ojo, ese apruebo rechazo de la constitución. Estoy hablando antes de eso. El primer plebiscito que se da de entrada para este cuento, ¿ya? Yo ahí voté por el apruebo.
2: Ah, o sea, para que... O sea, para darle el paso.
0: Claro. Perfecto. Yo voté por el apruebo. Y fíjate tú, y se sacó casi un 80% de apruebo. ¿Y fue por qué? Porque mucha gente, muchas personas votaron por apruebo, a pesar de que eran de derecha, del centro, no de izquierda, ni tampoco comulgaban con el Partido Comunista o con el Frente Amplio, sino que fue para darle una bofetada a los políticos de derecha y de centro. Y también algunos de izquierda que eran medias tosudos, para que se dieran cuenta de los errores y que la gente tenía que tener su opinión y que tenía que ser considerada realmente, que no eran marionetas. Y esto, y por eso que se saca tanto porcentaje, un 80%, lo cual algunos lo tomaron como un triunfo de ellos porque no supieron leer ese porcentaje. El señor Boric dijo que había sido un triunfo de la izquierda, y así muchos se subieron al carro, ¿ya? Y eso dio para que en ese momento, todas las elecciones que se dieron en ese momento, recuerda tú, por primera vez en el Consejo Regional habían comunistas, por primera vez aparecieron, en todos los aspectos aparecían representantes del Partido Comunista, Partido Humanista, ¿para qué vamos a hablar de la constituyente, cierto? Donde este abogado, ¿cómo se llama este abogado que estaba en la tele? Que él dijo que en una entrevista dijo, no, ustedes no hablen nada porque nosotros vamos a cambiar el país, ustedes ya perdieron, ustedes ya no existen. ¿Cuántos
2: años? El Estingo.
0: Dijo, no, ustedes no existen, ahora nosotros somos los que mandamos acá, ustedes ya pasaron de moda. Y Estingo es que inicia la situación de no considerar a los viejos y empiezan a dejar que los viejos no saben nada y que los jóvenes la tenían toda. Y así empieza este tema de la constitución, donde ellos querían refundar Chile de una manera tan rara, no quiero decir estúpida, sino que rara, donde prácticamente le entregabas el poder al pueblo mapuche, o a los pueblos originarios en este caso, y quedaba sin opinión, porque todo tenía que preguntarse al Consejo Mapuche, ¿te acuerdas de eso? De lo que era la constitución antigua, o sea, la constitución que hicieron ellos después. Ajá. ¿Y qué ocurre? Que ese tremendo porcentaje de apruebo lo malinterpretaron porque pensaron que era de ellos, y no fue de ellos, había casi un 35, un 40% de ese apruebo era gente molesta con sus parlamentarios y había que remecerlo de alguna manera. El tema fue que la cosa se fue de las manos. ¿Por qué? Y ahí se acuñó el término la derechita cobarde, ¿te acuerdas? Porque resulta que los parlamentarios, encabezados con nuestro amigo Javier Macaya, y lo digo con mucho respeto porque es verdad, es él quien inicia conversaciones y se crea este documento, supuestamente por Chile, donde acuerdan que van a hacer la constitución y bla, bla, bla, bla. Fueron los parlamentarios los que se doblegaron, o técnicamente se aseguraron ellos, y le importó un soberano la gente. Fíjate tú, y que te muestro un botón porque nos vamos a un tema musical, Rodrigo. ¿Cuánta plata se gastaron en ese plebiscito, en la primera constituyente, plebiscito de nuevo, constituyente de nuevo? ¿Cuánta plata se les pagó?
2: La cantidad de millones que...
0: ¿Cuánta plata se les pagó a los constituyentes? Y más encima, cuando iban a hacer las famosas comisiones a regiones, oye, los mejores hoteles, las mejores comidas, y se daban el lujo de botar de la ducha, andar disfrazados como imbéciles. No, yo te digo, una falta de respeto a la institucionalidad, a nuestras formas, a nuestra, ¿cómo te puedo decir?, a la formación, donde ahí empieza a quedar la grande, porque se pierde toda la base que teníamos como país, como sociedad, porque cierto grado de sociedad, cierta cantidad de sociedad, se fue a una situación que hoy día nos dice y nos pone una gran complicación que tenemos que meter la mano, Rodrigo, creo yo, y tratar de cambiar desde la esencia del colegio, desde la educación, porque ahí está el drama. Estos muchachos se metieron tan enraizados en cierto grupo etario que tenemos las consecuencias hoy día, que no se dan cuenta que están volviendo a ser manipulados, saliendo a la calle con discursos que se demostraron que estaban mal y que no sirven para nada. No sé si estás de acuerdo.
2: Oye, pero también hay un tema bastante importante a considerar, porque yo lo que me he dado cuenta a través del tiempo, de que lamentablemente los alumnos que sobresalen por sus buenas calificaciones, buena conducta, muy inteligentes, ellos no se dedican a la política, sino que los que obviamente aprenden más adoctrinamiento que cosas que les sirvan para desarrollar un empleo determinado, esos que obviamente no les interesa en realidad ser un buen profesional, esos son los que andan metidos en temas políticos, dirigentes, cosas así, porque claro, yo no me voy a dedicar a mi profesión porque voy a vivir de la política, voy a vivir del Estado, así gano mucho más plata.
0: Claro.
2: Pero ¿de qué manera puedo engañar al estamento público? Y así paso a ser integrante del 1% más millonario de Chile, en los cuales está incluida la señora Carmen Schertz y la señora Lorena Pizarro. Y son cosas que han aparecido en todos los medios de comunicación y son noticias públicas.
0: Sí, pero hay otra cosa que yo quiero comprobar, Rodrigo, porque sería una aberración. Se habla de que con esta situación de las empresas, de bajar los impuestos y todo aquello, se descubrió, y eso quiero corroborar, que hay ministros que tienen empresas y que en base a esta ley se estarían beneficiando con el no pago de impuestos, pero de una cantidad de plata increíble. Yo quiero corroborar esa información, de hecho voy a mostrar más ratito el audio, que indica con porcentajes y que está en la ley y que a su vez puede sacar esa información por transparencia, por lo que dice ahí el hombre. Ahora, si eso es verdad, Rodrigo, o sea, olvídate de qué estamos hablando. Imagínate un tipo que tiene empresas, que tiene plata en paraísos fiscales, y resulta que la ley va a indicar de que hay un perdonazo y que tú puedes regresar toda esa plata sin pagar impuestos con una rebaja especial del 7%. Al hacer eso, por ejemplo, daba el ejemplo de un señor que tiene más o menos un patrimonio de no sé cuántos miles de millones de dólares. El hecho de que él ingrese ese dinero acá y solamente pagaría el 7% de impuesto por esa plata que le hace ingresar al país. Y eso significa que tiene un porcentaje equivalente a toda la plata que significa el ahorro del 3% por ministerio que pidió el presidente. O sea, un puro perico, al pagar sus impuestos como corresponde, dejaría la balanza lista para el déficit que se tiene a nivel del país. Si eso es verdad, Rodrigo, o sea, si se comprueba que es verdad, y creo que son 7, 8 ministros que están más o menos en las mismas condiciones de que tendrían que ingresar dinero, pero pagando el 7% y se ahorran el pago del impuesto. O sea, pierde Chile en ese aspecto. Entonces yo creo que ahí también estamos cayendo en algo que no se debiera hacer. O sea, volvemos a lo mismo. Vamos a la música, Rodrigo, y volvemos para seguir conversando en este Club de la Ventana.

0: Ahí sí estamos. Sí, estamos en el club. Oiga, don Rodrigo, está bueno el tema ese de los señores ministros que se quieren arreglarse a la mala, pero ¿sabe qué? Yo a veces digo, no, será mentira. Oiga, porque resulta que hay tanto mentiroso, oiga, tanto de allá como de acá, y de repente para poder jugarse en la cocina, los tipos inventan cuestiones, así que mejor no pescar. Hablemos de cuestiones que realmente le interesan a la gente, oiga, don Rodrigo. ¿Sabe qué? Yo venía ahí por el lavero y venía el chofer, venía comentando, venía más enojado que la chica. Porque resulta que venían puros adultos mayores, puros adultos mayores, y el compadre respeta la ley, va y le cobra pasajes de adulto mayor. ¿Y sabe lo que decía? O sea, estoy perdiendo plata, yo por la duda. Porque estos güeyes de Santiago pescan la plata, se la chantan todo en Santiago y después dicen, no, le vamos a mandar la plata a región igual que la que gastamos aquí. Y la bueno llega nunca, mayor. El tipo decía, oiga. Nunca llega el habla, llego casi 10 años esperando y yo sé que tengo que dejarme los pantalones y cobrarle más barato al vuelo. Y resulta que el vuelo vaya tranquilo y allá en Santiago se cagan de la risa.
1: Yo le encuentro razón, Chano, y yo creo, Rodrigo, que en ese aspecto también hay que poner ese tema en la mesa porque algo está pasando. ¿Por qué no llegan esas platas a la locomoción colectiva local, considerando que todos los gobiernos han dicho que la ley es una ley espejo y que la plata que se gasta en Transantiago, en el sistema público en Santiago, tiene que irse a regiones también? ¿Por qué eso no pasará?
2: Bueno, en realidad es un tema que se viene manifestando incluso desde cuando implementó el tema en Santiago, cuando ya se eliminaron las micro amarillas, el famoso Transantiago, mejor dicho, se implementó. Y resulta de que de ahí varios parlamentarios tuvieron serios problemas de discusión dentro de sus propios partidos con respecto al tema, porque estaban solicitando solamente recursos para financiar el tema en Santiago y estaban dejando de lado a todas las regiones.
1: Sí, pues sí, es verdad.
2: Y lamentablemente todas las regiones y todas las comunas tienen distintas realidades con respecto al tema de movilización, porque hay algunas que por fuerza mayor no pueden subir los pasajes y los choferes están trabajando a pérdida. Y también hay que considerar otra cosa, que cuando, por ejemplo, se habla del tema del alza de los combustibles, es un tema que afecta prácticamente, o sea, dejando fuera un poco Santiago, afectando a la persona que es propietaria de un colectivo, de una liebre o una micro, o que tenga un bus, porque prácticamente la gente no tiene más plata para pagar ese pasaje para movilizarse. ¿Y qué es lo que tienen que hacer ellos? Bueno, seguir trabajando prácticamente solamente para pagar la mantención del auto y el combustible. Y un tema de que porque ellos no se siente una mesa de trabajo, pero para ver los temas respecto a la realidad de cada región en común, porque en todas las regiones hay autoridades, desde el delegado presidencial, gobernador, consejero, etcétera, y cada cual debería presentar su propio proyecto y ahí también echarle mano, no sé si se podrá, con respecto a eso que tanto hablaban del royalty minero en las regiones que corresponde, a las utilidades que otorgan los casinos también.
1: Porque hay que ver todo eso. Rodrigo, nos vamos a la pausa, volvemos luego. ¿Sí? No se vayan, señoras y señores, que el Fútbol de la Ventana sigue en el aire. Sigue en el aire. ¿O no sigue en el aire? ¿Qué dices tú?
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1: Son las 11 de la mañana, 54 minutos.
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1: Son las 12 del día, 51 minutos.
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0: estamos de vuelta.
1: Claro que sí, estamos de vuelta. Desde Arica, ¿cómo está Guasito Flores? ¿Qué está pasando en Arica?
2: ¿Qué tal, Fernando? Sí, contento, señor, contento, como decía el gran Padre Gustavo, de estar una vez más lo personal en esta desfile del 7 de junio, con esta fecha tan histórica, tan heroica para Chile, para los ariqueños, por supuesto. Bueno, ya se ha desarrollado la mayor parte del desfile. Pasaron todas las Fuerzas Armadas rindiéndole honor a la autoridad, en especial en el día de hoy al presidente José Antonio Kast, y todos los, algunos ministros, ministro de Defensa, ministro de Cultura, muchas autoridades llegaron. Hay mucho público, mucho público. En estos momentos se están desfilando todavía en pleno desarrollo todas las organizaciones sociales, de la ciudad de Arica. Así que ya desfilaron las Fuerzas Armadas, desfiló el Ejército, desfiló la aviación, la Marina y, por supuesto, Carabineros de Chile. Así que está en pleno desarrollo todavía, pero ha sido demasiado masivo el desfile en el día de hoy. Bueno, yo creo que tiene para una hora más, para que termine, donde termina con el Club de Guaso y los bailarines, por supuesto, que definan al final de esta larga jornada. 3 horas y media, le calculo yo que va a perdurar el desfile en el día de hoy, acá en Arica.
1: Oye, Guasito, ¿tuviste oportunidad de acercarte al presidente?
2: Pasó el alcalde recién, no lo pude agarrar. Pasó por el lado del tío, el alcalde de la ciudad de Arica.
1: Mira.
2: Es que hay mucho con esta, de la presencia del presidente, hay mucha reja papal, mucha malla, muy acorralado estábamos nosotros.
1: Mucho asegurado.
2: Tanto los mucha medios seguridad. De comunicación como el público en general. Pero lo tuve. Pasó de espalda mía el alcalde que ya desfiló la ilustre municipalidad con todos los funcionarios de Arica. Así que, bueno, se viene esta tarde, sí, la Fuerza Aérea, porque los aviones, los
1: Hércules
2: de la Fuerza Aérea pasaron justo cuando estaba pasando todo el escuadrón de la Fuerza Aérea y se llevaron por arriba del morro. Y esta tarde en la playa Las Machas hay un espectáculo extra. Todas las acrobacias de la Fuerza Aérea va a estar ahí, así que yo creo que va a estar muy masivo el público.
1: Van a estar los halcones.
2: A los Hércules de la Fuerza Aérea de Chile.
1: ¿Los halcones van a estar entonces?
2: ¿O no? Claro, Fernando, en estos momentos están todas las organizaciones sociales. Adulto mayor, junta de vecinos, todo desfilando. Aquí el desfile es demasiado masivo.
1: Oye, ¿no hay opción que te acerque a donde están las autoridades?
2: Estoy relativamente cerca, pero está muy acordonado. A ver si después de que pasa el desfile, a este lo acercamos un poco. Estoy muy cerca al presidente. Pasó muy cerca cuando rindió honores a las Fuerzas Armadas.
1: Yeah.
2: Es más, me volví loco, le veía un grito. ¡Vivo, presidente! Un niñito chico de 3 años que estaba por ahí gritando también. Tú sabes cómo es el bozarrón mío. Pasó muy cerca.
1: Claro.
2: Cuando estaba justo saludando a las Fuerzas Armadas.
1: Ahí tenés que haberle pegado un grito del acero, del lancero.
2: Un grito del acero, ya.
1: ¿Sí?
2: Así que, Fernando, un placer. A ver si la próxima semana te tengo bastante resumen del campeonato que parte mañana.
1: Claro que sí.
2: Parte mañana en la noche el campeonato 56, campeonato 56º de la cueca adulto mayor, como es ya tradicional en Arica, organizado por el Club de Guasos de Arica.
3: Oiga, amigazo, pero sería interesante que averiguara si es que va a haber alguna red social que lo transmita para todo el país, así como ahora mismo estoy viendo el desfile desde Arica por Facebook.
2: Hay que conectarse a la radio Folclor de Chile, ella transmite.
1: Radio de Chile.
2: Voy a averiguarte cómo te conectas tú a la radio Folclor de Chile. Ella transmite todo el campeonato desde el estadio Gonzalo Rivos.
1: Sí,
3: para que Fernando ahí obviamente nos comunique nosotros.
2: Ya estaba mirando a través de Facebook algunas imágenes del desfile.
1: Sí.
3: Sí, en la página del Ejército de Chile lo están transmitiendo en vivo.
2: Ya, qué bueno.
3: Ahí ya, Fernando,
2: saludos, un abrazo a la distancia, viejo.
1: Muy bien, y trate de grabar alguna impresión por ahí para que después la mande.
2: Que es muy entretenido.
1: Ok, gracias, Guasito.
2: Chao.
1: Oye, estaba el Guasito Flores en vivo desde Arica. Miren, si la ventana está en todas partes. Estamos en Arica, estamos en Punta Arenas. 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A ver, a ver, a ver. A ver, no caché aquí. ¿Qué es lo que dice aquí?

0: Ya. 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El aceite de oliva, mi querido Rodrigo, ¿te gusta?
1: Poco en realidad.
0: 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Dice, hola, buenos días. Vendo una guitarra acústica Suzuki a 50 mil pesos. Solamente ese precio por detalle estético nomás, pero está buena la guitarra. 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A ver, ¿qué más tenemos acá? Se vende teléfono celular marca Huawei P30 Lite. Tiene un desgaste que le pasa a todos los teléfonos del modelo. Se le desgastó el enganche del puerto de carga. Es barato de reparar. Lo vendo en 40 mil pesos con su caja y manuales. El cargador se rompió por un accidente y los audífonos venían malos. Por eso bajé mucho el precio, dice. Es un Huawei P30 Lite. Tenemos la... Me vuelven a repetir, la guitarra y las alfombras. Ah, las alfombras valen 20 mil pesos, ¿ah? Solo 20 mil pesos. Las alfombras. ¿Tiene usted algún datito, mi querido Rodri?
1: No, estaba viendo, o sea, me estaba acordando de un personaje de redes sociales que anda vendiendo chuzos vencidos el otro día.
0: Chuzos vencidos. Claro.
1: Así que no sé si le habrá ido bien con esa venta.
0: Los chuzos vencidos. Oye, el otro día, la verdad, esto es verdad, en el supermercado a mí me gustan los chocolates. Oye, ya había un chocolate, un trencito exquisito, uno que viene con galleta. ¿Está ahí? Normalmente ese trencito con galleta vale más o menos entre 1.600, 1.800 pesos, ¿ya? Y ese día yo veo el cartel que decía, oferta, 400 pesos. Yo pensé que estaba mal puesto el precio, voy a consultar a la caja. Y me dice, no, sí, sí vale 400 pesos, aproveche de llevar. Ah, dije yo, 400 pesos, agarré como 6. Y cuando ya los pago, me dice la niña, pero tiene que comérselo hoy día porque vencen hoy día. Uy, así que ahí
1: bueno, obligado a comer. Suele pasar en todo caso. Suele pasar de que yo me he fijado en varios supermercados, de repente en las cosas que uno compra cotidianamente, a veces voy a comprarlas y me encuentro que están casi a mitad de precio. Va, dije que están en oferta, pero claro, fijarse en la fecha de vencimiento y claro, le quedan máximo 3 días para que caduque la fecha. Aunque en realidad una fecha estimativa, igual tienden a durar un poquitito más, pero lo mejor es no confiarse, sobre todo cuando se trata de cosas de alimentos, porque al final las consecuencias estomacales son más o menos complicadas.
0: Ese es un tema. 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Mira, también están mandando las opciones veterinarias algunas cositas. Hoy tenemos varios avisos que nos están llegando acá, dice... reitéreme por favor el aviso, necesito señoritas mayores de 18 años que ahora me mandó que deseen trabajar en ventas intangibles, sueldo base a 650 mil pesos más el porcentaje de venta. Vamos a un tema musical, Rodrigo, mira que nos queda poquito de programa, ¿te parece?
1: Sí, por supuesto.
0: Muy poquito de programa, Dios mío.
1: No,

Hoy, ay, entramos a la última parte de nuestro espacio junto a Rodrigo Barrera, que hoy día ha sido el pilar fundamental de este espacio. Rodrigo, te quiero comentar antes de seguir con los que es los datitos. Dice, Core impulsa cartera de proyectos viales para mejorar rutas rurales en Mayoa y San Vicente. En su rol de vicepresidente de la Comisión de Infraestructura de Obras Públicas, el consejero regional Pedro Bustamante lideró la revisión de los nudos críticos en las rutas interiores de la provincia, de manera que la mesa priorizó agilizar los fondos para la pavimentación y luminarias en sectores rurales integrados, respondiendo a las demandas vecinales por mayor seguridad vial. También estuvo la mesa estratégica de recursos hídricos, foco en la crisis de riego agrícola. El consejero Bustamante defiende la priorización de los pequeños agricultores en Mesa Regional de Agua. Como representante del CORE ante la Mesa Estratégica de Recursos Hídricos, Bustamante enfatizó la necesidad urgente de tecnificación para los canalistas y pequeños agricultores de la zona. En la sesión de esta semana se analizaron los avances presupuestarios para tranques comunitarios de cara a la próxima temporada. La Comisión de Régimen Interno, Fiscalización y Transparencia Presupuestaria, el CORE O'Higgins, refuerza la revisión de convenios regionales de asignación directa. Desde la vicepresidencia del régimen interno, Pedro Bustamante participó activamente en el ordenamiento de los reglamentos para la ejecución y presupuestario del año en curso. El foco de la semana estuvo puesto en garantizar en cada paso asignado a las organizaciones sociales de la región que cuentan con un estándar estricto de rendición de cuentas. Impulso la fruticultura sostenible junto al CEAF. El titular consejero regional evalúa avances del plan transferencia tecnológica para el agro. En una sesión conjunta de comisiones se analizaron los 5 ejes estratégicos desarrollados junto al Centro de Estudios Avanzados en Fruticultura, CEAF. El consejero Bustamante respaldó la idea de que las ciencias, la innovación aplicada deben bajar directamente al mediano y pequeño productor agrícola, tanto local, principalmente para enfrentar los efectos del cambio climático. Por último, coordinación de fondos concursables del 8%. Se asegura despliegue en terreno para apoyar postulaciones de organizaciones comunitarias. Durante las últimas jornadas de comisión, se coordinó el despliegue técnico para asegurar que los clubes de adultos mayores, junto a los vecinos, junto a las juntas de vecinos y agrupaciones deportivas de San Vicente y comunas vecinas, reciban la asesoría necesaria para adjudicarse

0: los fondos del 8% del gobierno regional, apuntó Pedro Bustamante, que te puedes comunicar perfectamente para cualquier asesoría al correo electrónico pedro.core.contacto@gmail.com. Lo repito, pedro.core.contacto@gmail.com para que te entregues lo que necesites de asesoría. Y también llamar al 988-622-2620 y el otro número de teléfono, que aprovecho que lo apunto, Rodrigo, que es el número que nos falta, es el 569-93548945. No sé si lo alcanzaste a entrar, Rodrigo.
1: Sí.
0: Ya, ese es el número que nos falta. Entonces sería este número más el 988-622620. El correo electrónico es pedro.core.contacto@gmail.com. Ese es el con los correos para que usted se comunique con Pedro Bustamante. Oye, Rodri.
1: ¿Sí?
0: ¿Tiene algún avisito por ahí? Yo tengo uno aquí que dice: se avisa que el aviso que se iba a avisar no se avisará hasta nuevo aviso. Mara Sadini.
1: Qué feo. Es que en todo caso, más que un aviso, es como un consejo para todos. Y dice que hay dos palabras que te abrirán todas las puertas: tire y empuje.
0: Ya, ¿y cómo?
1: Porque alguien estaba escribiendo un poema y no sé, en realidad es un tema de conversación más adelante, ya que delante con mi tocayo Pablo, o Rodrigo Pablo, con respecto a la hermana que tiene el máster en literatura. Ahí podría salir un tema con respecto a cuando la gente escribe poemas o compone letras de canciones, más o menos para saber en qué momento es cuando surge la inspiración, cuando están muy contentos, cuando están muy tristes, o bien es una cosa natural que se le ocurre en cualquier momento. Porque algunos cantantes han dicho que cuando están muy tristes, de repente ahí es cuando les sale la inspiración, empiezan a escribir, y después ya, con el momento de calma, empiezan a leer y empiezan a sacar las mejores frases y componen sus canciones.
0: Claro que sí, claro que sí. 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
1: Pero comparando.
0: Claro, ¿no? Espectacular, ¿no? Espectacular. Oye, aquí dice dice, quiero un temito de la María José Quintanilla, ya viene, por supuesto, y dice, en todas las emociones y sentimientos es cuando el creador se inspira. Por supuesto. Por supuesto, por supuesto. Y también, oye, y
1: aquí, acuérdate del amigazo también de los pozos.
0: Oye, sí, por supuesto, oye, no, el tipo de los pozos, mi compadre.
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3: 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Adelante, estudios.
0: Ya, por Rodrigo, si cuando dice adelante estudio tenés que entrar tú, hombre. Todavía no tiene ahí, todavía no tiene ahí.
1: Está realizando algunas noticias más o menos de la contingencia que en realidad no, da para largo. Así sí. Que no...
0: Rodrigo, nos comenzamos a despedir. ¿Te parece? Ha sido un grato domingo. Nos encontramos el próximo sábado a eso de las 2 de la tarde nuevamente. A ver si, bueno, ahí vamos a ver la gestión de este lunes, que nos vamos a juntar, vamos a hacer estas cosas. Así que le tenemos sorpresas para la próxima semana, mis queridos auditores. Rodrigo, tus palabras al cierre.
1: Bueno, en todo caso, un cordial saludo a toda la gente que nos escuchó el día de hoy. Y bueno, que desearles que tengan una excelente semana y obviamente a los que tienen proyectos pendientes que les salga todo de maravilla. Y bueno, tirar para arriba a pesar de todas las cosas que se puedan venir. Harta fe nomás y bueno, y buena suerte.
0: Claro,
1: nos vemos,
0: sí.
1: O sea, nos escuchamos la próxima semana.
0: Y si no nos vemos, vamos loculistas, no. Sí, sí. Señoras y señores, agradecemos a nuestros gentiles colaboradores, a todos los que estuvieron, a Rodrigo León, en la sombra estuvo Pedro, estuvo Triple F, la María Joya viene el próximo fin de semana. Así que un abrazo a todo el mundo. Señoras y señores, el Club de la Ventana estuvo abierto. Chao, chao, nos vemos. Chau, chau.

Héctor Fernando Troncoso, junto a sus invitados, le dan las gracias y le esperan en otra oportunidad para que digamos, aquí comienza el Club de la Ventana. ¡Hasta pronto!

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1: Es la 1:00 p.m. 50 minutos.
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0: Ya, oiga, hola, hola, ¿cómo están? Gusto saludarles, muy, pero muy buenas tardes Chile, buenas tardes caribeños, buenas tardes caribeñas. Oye, comenzando esta edición del día de hoy, jornada tarde, día domingo, una tarde bien rica, bien... Hoy amaneció un día bien, bien agradable, ¿eh? Con solcito, calienta poco, pero calienta. ¿Qué parecía yo en la mañana calentándome el sol? Oye, vamos a saludar. Vamos a saludar de inmediato a quienes me acompañan a esta hora de la tarde acá en la caribeña, la que sí suena. Nada más y nada menos que los patrocinadores. Ya, hoy saludamos ahí a Julita que está por acá con nosotros ya a esta hora. ¿Cómo estás, Julita? Gusto saludarla. Buenas tardes, ¿cómo le fue en el cumpleaños número 69?
1: Hola, hola, Manolito, ¿cómo está? Aquí, créeme que lo pasé súper, súper, súper bien ahí junto a mis nietos. Se me juntaron todos los nietos menos uno. Dos, menos dos. Me faltó Cataleya y me faltó Brunito. Oiga, pero la pasamos súper bien ayer ahí celebrando el cumpleaños a mis cuatro nietos. A Damián, a Noah, a la Antonella y a la Naomi. Ya me estaba olvidando el nombre, ¿sabes? Ahí celebrándole el cumpleaños a todos mis nietos. Y todavía me falta una, que ahora el 20 cumple sus 6 añitos. Me creo que estoy muy fuerte, Manolito, ¿o no?
0: Sí, ahí sí.
1: Manolito.
0: Ahí le bajaba un poquito el
1: retorno. Oiga, quiero saludar a todos los caribeños y caribeñas que están en la sintonía. Especialmente ahí a Rosita de Comodoro, que me dijo que yo ahora que tenía nuevas amigas me había olvidado de ella. Y no, ella sabe que no, que yo la amo mucho. Y también quiero saludar ahí a la Rosita de los Maitén, al pariente Ricardo Guajardo de San Miguel de Viluco. Ya no se me olvidó ya. Oye, quiero saludar de forma muy especial a un matrimonio que conocí anoche, que es la profe que hace zumbar a las chiquillas ahí bailando, a María José, de ahí de Larmagüe. Oiga, me encantó ahí conversar con María José. Oiga, quiero saludar ahí a María José, a Simón, su hijo, y a Reinaldo, su esposo. Ahora entiendo por qué mi hija pasa ahí donde la María José, un matrimonio muy lindo. Así que un saludito muy especial para ellos, que ya los tenemos, son nuevos auditores ahí de la caribeña.
0: Ahí que la María José le haga zumba a la Nicole, ¿no?
1: Si ya sabe ya que hay que hacer ahí, bajar unos kilitos de más ahí a los chiquillos, sobre todo ahí a las chiquillas que están pasaditas un poquitito. Y yo, que también estoy más que un poquito.
2: ¡Puta que laca!
1: Pero obvio que sí, así que un saludito muy especial ahí para ese hermoso matrimonio y para Simón, su hijo. Tenemos nuevos auditores ahí, Manolito, así que le vamos a dar la bienvenida ahí a María José.
0: Están escuchando la radio, ¿no?
1: Están escuchando, sí. Me dijo que había despertado ella pensando que tenía que escuchar la caribeña hoy día.
0: Ah, ya, bueno.
1: Así
0: bueno,
1: que están los tres escuchando la radio.
0: Ya. Los tres. Oye, saludamos ahí a
1: María José.
0: A María José.
1: La profesora de zumba.
0: A la profe ahí que hace zumbar a las chiquillas.
1: Por supuesto que sí. A Reinaldo, la pareja.
0: Oye, y el marido también hace zumba, ¿no?
1: No sé, no le pregunté.
0: No, me parece que.
1: Yo creo que la María José. ¿Por qué es delgadito? Era igual, ¿eh? Yo creo que la María José lo tiene ahí.
0: Para mí que él le hace zumba a la María José.
1: No, pasa nada.
0: No, ya.
1: ¿Y a Simón? Su pequeño hijo.
0: Ya. Oye, saludos a Simón, al esposo ahí y a
1: Reinaldo, el esposo,
0: Reinaldo, y a María José. Y a María José, a la profe de Zumba ahí de la Armagüe,
1: Sí, por supuesto.
0: Están escuchando que la caribeña. Sí, le enviamos un tremendo, tremendo saludito desde acá de los estudios Radio La Caribeña, de Manuel Páez y Julita.
1: Oiga, anoche nos pusimos a cantar karaoke.
0: No, me imagino.
1: Sí, cantamos una buena canción nomás. Porque después nos pusimos a conversar ahí. Mi hija también cantó ahí un karaoke. Comenzamos a las 2 y después la dejé solita. Así que cantamos dos canciones y después nos pusimos a conversar. Y ahí yo me puse a conversar con María José. Y no, la pasamos súper bien.
0: Oiga, no le vaya a pasar la, no le vaya a pasar la talla que le pasó a una amiga. ¿Ya? Llegó a la casa muerta de curada. ¿Ya? Y el papá la está esperando en la puerta.
1: ¿Ya?
0: Y le dice: hija, ¿cómo venís?
1: Con los pies.
0: Sí, papá, dijo. ¿Cómo lo pasaste en la fiesta? Papá, ¿sabe qué? Le digo la verdad. Estuve toda la noche chupando. ¿En serio? Sí, sí, papá, dijo. De vez en cuando me tomaba un trago.
1: ¿En serio?
0: Oye, de esta forma comenzamos el Super Show de La Caribeña. Sean todos bienvenidos y bienvenida. Hoy vamos a tomar un trago.
1: ¿Y yo voy a chupar?
0: Bueno, si quieres chupar, tiro. Para que termine antes los 5.
1: Ya, vamos con la música.

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3: Ya, miramos de vuelta, estamos de regreso, ¿ah? Para continuar disfrutando lo que es la música a esta hora de la tarde, tarde de día domingo. Hoy una tarde bien agradable, bien rica y con solcito, oiga. Oiga, rico el sol. Fue poca la lluvia, por allá en Larmago llovió, Julita, ¿no? ¿Nada? ¿No? Para mí que los viejos Larmagos le pusieron carpa a todos Larmagos, ¿ah?
4: Yo creo que sí, Manolito, porque no llovió nada. Nada, cayeron unas chispas locas, pero de llover no llovió. Cuando usted me mandó el video acá, estaba lloviendo fuerte.
3: Sí, estaba lloviendo fuerte, pero fue como una pasada nomás, porque después ya
4: Se quitó,
3: así que igual una poca llovizna. Pero lo bueno que en todos lados hay gente buena, así que ahí nuestro amigo Carlito Zúñiga, oiga,
4: sí,
3: me vino a hacer de Uber y me llevó a la casita ahí, y llegué sequito. Íbamos a pasar a tomarle un trago, pero no.
4: Ah, ¿verdad?
3: No nos alcanzó el combustible, no alcanzamos a llegar.
4: ¿Verdad que Carlito me dijo que iban a pasar allí a pagar las bebidas?
3: A donde las chiquillas hablan ronco.
4: Sí, me digo Carlito.
3: Sí, a donde la chiquilla.
4: ¿Y cómo sabes que yo pico con poquito?
3: Hablan bonito y cobran caro.
4: No,
3: con la lluvia dije yo, no, Carlito, anda, déjame la casa nomás porque no.
4: No, porque tú sabías que le iba a ir mal.
3: No. Sí. Y todo pagado, digo, ¿eh?
4: Mira. Mírenlo cómo es.
3: Con motel incluido.
4: Ah, sí, pues como no, pues. Oiga, Manolito. Queremos saludar a todos quienes están en la sintonía. Quiero saludar a mi madre, Rosalía Pinto Espinosa, que está en los olmos del wiki escuchándonos. A mi nieto Bruno Leiva, Brunito Leiva, como le digo yo, que está inmenso, mide más de 1,80 ya, así como vamos. Y saludar, bueno, a mis hijos, a Guillermo, a Nicole y a Andrés. A Camilo. años que no me juntaba con mis tres hijos, así que de verdad... contenta de estar ahí compartiendo con ellos. Estaba la mamá de Guillermo también, del Memo, mi yerno, la Jimena, y a Belén. Saludo ahí para todos quienes están en la sintonía. Y quiero saludar ahí a Mayita Duarte. Un saludo y un besote a la distancia ahí para Mayita Duarte y para la madre, como le digo yo, y para su esposo don Juan Carlos.

0: padre. Como no tengo padre, yo ahí tengo un padre. Así que un saludito muy especial para ellos, que son fieles auditores de la radio. Y también para Rosita, de los Maitenes. Anoche usted estuvo mencionando algo de lo que se va a hacer, Manolito, para... Bueno, yo no voy a comentar nada ya, lo comentó Manolito, así que vamos a ir con una para juntar el dinero para un techo para Chile. Y Manolito está en prioridad en estos momentos por la situación en la que estamos, así que tenemos que juntar unas moneditas de aquí antes del 30 de julio. Antes, porque tenemos que ya tener la plata lista ya en la cuenta que nos dijeron, así que vamos a estar vendiendo numeritos, chiquillos. Yo en la semana ya me organizo y voy a estar avisando ya para que nos compren numeritos, chiquillos. Así que bienvenidos ahí a la transmisión en vivo de la Radio Caribeña. María José, tiene un lápiz por ahí a mano para que usted note el número del WhatsApp de acá de la radio. Y usted también puede ahí enviar audio junto a su esposo y a su hijo Simón.
1: Oiga, y si no tiene lápiz...
0: El esposo
1: trae un lápiz. Está rica la torta.
0: Sí, ¿cierto? Bueno. María José, anote. Yo de todas maneras igual se lo voy a mandar ahí a su WhatsApp. El más 569-40-58-35-05.
1: Me estafaron, ¿ah? Porque eran dos tortas y aquí venía de una torta nomás.
0: Sí.
1: Estaba buena, rica.
0: Sí, ya cumplí con entregarle la torta, que me dijeron que yo no entraba a la casa si no traía torta. Así que ahí ya cumplí, ya se la comió, se la hizo poco. ¿Ya? Así que, María José, anote.
1: Dos cucharadas que venían.
0: Sí, pero algo es algo, pues más la bolsita. El más 569-40-58-3505, WhatsApp de la radio. Si usted desea saludar, si hay alguien de onomástico y usted quiere saludar, usted puede escribirnos o mandarnos audio ahí al WhatsApp de la radio. También nos puede llamar ahí al numerito de la radio. Manolito, ¿lo puede dar? Por favor.
1: 722-90-59-46. 722.
0: Más lento.
1: 722-90-59-46.
0: Ahí usted nos puede llamar directamente a la radio. Oiga, pobrecito del que estaba ahí conectado al teléfono, más de una hora.
1: Más de una hora había un... un tipo ahí colgado en el teléfono. Le va a salir baratita la llamada, ¿eh? Le va a salir baratita la llamada, ¿eh? 120 minutos colgado. Y yo, ¿quién me iba a llamar si estaba colgado el teléfono? Ay, señor, no digo yo. Varga de Dios. 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
0: Manolito, aquí voy a leer algo que me mandó a María José. Me dice, ¿puedo mandar un saludo?
1: No.
0: Al grupo de Zúmbale, que les avise para que sintonicen la radio.
1: A ver. Mire, lea de nuevo el mensaje que mandó. A ver si estamos bien o estamos mal.
0: ¿Puedo mandar, dice, un saludo al grupo de Zumba?
1: Ah, ya.
0: ¿Qué dije yo?
1: Zúmbale.
0: Ah, no, al grupo de Zumba, perdón. Dice, un saludo para el grupo Energía de Mujer, Taller de Zumba, Lo Ahumada, su profesora María José. Ya, María José, acabo de dar el saludito, así que usted avísele ahí a sus alumnas para que sintonicen ahí la radio y tengamos más auditores.
1: Ya, oye, tenemos más mensajes ahí a través de nuestro WhatsApp de la radio, más 569-40-58-3505. Aló, buenas tardes.
2: Buena, compita. Ojalá que a la tita Vivi le vaya bien en su bingo hoy. Bendiciones totales. Regalen un temita de American Sound. Cualquiera, compañero.
1: Ya no más, American Sound. ¿Quién es el...?
0: Oiga, sí, todos esperamos de que hoy día la cita Vivi le vaya muy bien ahí en la actividad que tienen este día de hoy. Así que ojalá y se reúna mucha gente para que la compañera y colega de Manuel pueda costear gastos médicos.
1: Así es, así que todas
0: las mejores vibras para ella.
1: Todo a cooperar ahí con la cita Vivi, oiga, acá en la Escuela Carmen Gallego de Roble. ¿Ah? Ahí va a ser el... ¿O no?
0: Sí, de hecho ya creo que comenzó, ya comenzaba a las 2 de la tarde.
1: ¿Es en la escuela o en la sede?
0: No sé, no me acuerdo mucho.
1: Bueno, a mí me preguntaron dónde queda la escuela, yo le dije ya en tal parte, ya, ahí parece que.
0: O en el gimnasio, la verdad es que no sé.
1: La verdad es que no sé. A ver, vamos a cachar la tanda ahí de la...
0: Ya, pero de todas maneras, hacen días que estaban escuchando la publicidad ahí de la cita Vivi, así que ahí es de esperar que le vaya muy bien este día de hoy y que pueda reunir.
1: A ver, será este, ¿no?
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1: O sea, no es en el colegio, es en la sede techada de las Villas del Sur, ¿ah? Acá en San Vicente de Tahuatahua. Así que todos ahí al pendiente, chiquillos, ¿ah? Todos ahí, a la Villa del Sur, ahí en la cancha techada ahí de las Villas del Sur, en San Vicente de Tahuatahua, el bingo de la cita Vivi. Bueno, a mí me preguntaron dónde queda el colegio Carmen Gallego. Yo le dije, ahí está. Ah, ya, ahí vamos. Ya. No, se van a andar más perdidos que el teniente Bello, sí, ¿ah?
0: Parece que sí.
1: Parece que andáis perdidos, oye.
0: Bueno, de ahí seguramente los iban a desviar y los iban a mandar ahí al taller. Allá mismito.
1: Ya lo iban a matar. Allá a la sede techada ahí de las Vías del Sur. ¿Ah?
0: Sí. Bueno, las mejores vibras ahí para su compañera Manolito, la cita Vivi, que le vaya muy bien este día de hoy.
1: Oye, a ver si está por ahí la... ¿Usted tenía que llamar o no? ¿Podría llamar ahí a la alcaldesa de Pueblo de Indio?
0: Ah, ya. Bernardita. Ya,
1: ¿La tiene usted o no? Sí. Ah, sí, ya la tiene. Ya. Dígale que le trajimos el pedido. Ya le trajimos el pedido. Ya. Oye, no sé cómo hacerle llegar el otro pedido ahí a la amiga de Pueblo de Indio, a la Anita González, que también lo había encargado algunos días atrás y no habíamos podido venir a San Vicente a dejarle. Ya,
0: ¿y las trajo por si acaso?
1: Bueno, sí, las tengo acá. Las tengo acá, pero están bajo llave. Así que... ya, oye, vamos a continuar con buena música. Recuerda que estamos en vivo y en directo para toda la región y para todo el mundo. Y hecho a las 14 horas, 2 de la tarde, ya con 41 minutos, en vivo, La Caribeña. Aquí llegan los Vázquez junto a la María José, ¿eh? En La Caribeña, la que sí suena. ¡Dale!

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1: 2:55 PM.
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0: Ya, hoy estamos de vuelta, estamos de regreso para continuar disfrutando lo que es la música a esta hora de la tarde, día domingo, ¿eh? Oye, teléfono de la radio para que usted se conecte con nosotros, 722-90-5946, nuestra línea telefónica directa. Y también nos pueden enviar mensajes ahí a través de nuestro WhatsApp de La Caribeña.
1: Al más 569-40-58-3505. ¿Usted quiere saludar a alguien que esté de onomástico, de cumpleaños, de separación, de casamiento? Usted nos puede enviar audios ahí al más 569-40-58-3505.
0: Oye, salvamos aquí, Utani, ya en la sintonía de nosotros, ¿eh? A la gente que está trabajando a esta hora de la tarde. Oye, quiero saludar ahí a al partner ahí, a Carlitos...
1: Zúñiga,
0: que está por ahí en la sintonía en
1: Codao,
0: en el sector de Codao Río, ¿ah? En Codao Río ahí está Carlito Zúñiga, ahí con toda la familia. Estuvieron a punto de matar el gusano, pero mataron un chancho.
1: Mire usted, vamos a saludar ahí a Carlito Zúñiga junto ahí a su amada y a sus dos hermosos hijos, a Miguel, no se me olvida el nombre de Miguel, y Sofía parece que es la niña.
0: Sí, así no, pero hay más, ahí, pues, mira, hay más personal ahí en la
1: casa.
0: Sí, en la casita ahí.
1: Pero es que bueno, yo no le sé el nombre a los otros hijos, po.
0: Anoche estuvieron por ahí en Codao ahí, comiendo un rico, tomándose una rica chela ahí, nos faltó el que dio vuelta al copete en la mesa.
1: Ah, ya. Capaz que haya sido Carlito.
0: Le echaron la culpa a Carlito. Carlito dijo, el culpable. Carlito el culpable.
1: Pucha, Carlito. ¿Y está en la sintonía ahora él?
0: Sí, está en la sintonía de la radio allá en la
1: comuna
0: de... Sí, en el sector de Codao, comuna de Peumo. Ya, así que le enviamos un tremendo saludito ahí.
1: Entonces vamos a saludar a todos quienes están ahí en la sintonía, ahí en Codao Río. Junto a Carlito, su amada, sus hijos y todos los que estén ahí alrededor de ellos. No vamos a dejar a nadie en afuera. Así que un saludito muy especial para cada uno de los que están ahí en la compañía de La Caribeña, la que sí suena.
0: Así es, está por ahí la Fernanda Salina, Fernanda, mi madre, dice, mi mamá, padre,
1: papá,
0: que están en la sintonía ahí. Oye, ya está a los papi ahí a comerse un pedazo de chancho.
1: Vamos a saludar también a la prima Nelly.
0: Con mi hijo Miguel estamos... con mi hijo están sembrando habas, mira. A ver.
1: ¡Ah, qué rico!
0: A ver, muéstrenlo, ¿cómo se llaman lo que están en el campo ahí? Saludamos ahí a Miguelito, a Miguel, que están ahí sembrando habas. Ya, hoy.
1: Son ricas las habas.
0: ¿En qué tiempo se cosechan las habas, Julieta? ¿No sabes?
1: ¿En qué mes?
0: Oye, trata de.
1: Preguntémosle a Carlito, porque ¿en qué mes se cosechan las habas?
0: Oye, trata de sembrar harta haba porque a mí me gustan las habas.
1: A mí igual. Oiga, vamos a saludar ahí a la prima Nelly, que está en la sintonía y también es fiel auditora ahí de la radio.
0: Sí, saluda ahí.
1: Dice
0: a la prima.
1: Que, por favor, salude a sus hermanas.
0: Ah, saluda ahí a la guagua. Saludo a la Caro.
1: ¿Margarita?
0: No? A la. Sí, la guagua, la Margarita. Sí,
1: la Margarita es la guagua.
0: Sí, sí, sí. Yo.
1: Vamos a saludar también al tío Checho.
0: Sí, al tío Checho también, que está ahí en la sintonía de la radio también. Le enviamos un tremendo saludo. Oye, a él, ¿qué pasó aquí? ¿Qué pasó?
2: Carlito? Oye, trata de sembrar harta haba porque a mí me gusta la haba.
1: A mí igual. Oiga, vamos a saludar ahí a la prima Nelly, que está en la sintonía y también es fiel auditora ahí de la radio.
2: Sí, saluda ahí a la prima.
0: Ah, bueno, ya están sembrando ahí a aguas abiertas ahí. Ya, sembrar harta haba, no, oye, porque...
1: Comimos harta haba.
0: Para que los comamos una buena sartenada de haba.
1: Una fuente llenita de ensaladitas de habas ricas.
0: Ah, dice, mira, las plantamos, las sembramos hoy y en 3 meses más están listas.
1: Y estamos en junio. En junio. Julio, agosto, septiembre. Ah, o sea, habas para el 18 de septiembre.
0: Ah, buena. Hoy, y también, hoy están sembrando leña también, ¿o no?
1: Sí, pues ahí también venden sí, leña.
0: Oye, venden leña. Oye, si alguien quiere comprar leña sequita, buena, bien cardúa, o sea, bien esta leña sirve para la chimenea, para que no tienen humo. ¿Ah?
1: ¿Quieren que le haya acodado río?
0: Sí, esta leña la venden por vine, ¿eh? Sí, usted puede comprar un vin, dos vines, tres vines. ¿Ah? Con dos o tres vines parece son el reparto gratis, ¿ah? ¿Eh?
1: Sí, es que Carlito que mande la información ahí.
0: Sí, po. Manda la información. Oye, Carlos Zúñiga. Ah, Carlito Zúñiga ahí siempre en la sintonía de la radio. Oye, vaya a escribir. Todo el rato no hayas rajado nada.
1: Oiga, Manolito, queremos saludar ahí a la cita Tere, que está en las cruces visitando ahí al papito.
0: Y dice por ahí, Carlito, y con un bin, si usted compra un bin de leña, leña sequita, ya, con un bin también se lo van a dejar totalmente gratis. Ya, así que
1: buena.
0: Aprovechen de comprar leña seca ahí en el sector de Codado Río. Ya, al lado del motel. Usted si va de San Vicente hacia Pichidegua, después del motel está la leña seca. Y si usted viene de allá para acá, está la leña y después el motel.
1: O sea, por ambos lados está el motel.
0: Sí, sí.
1: Oiga, Manolito, quiero saludar ahí a la cita Tere, como le decía. Me va a dar la chiripiorca, pero de ahí saludar ahí a la cita Tere, a don Ricardo, ya, al tata Juan, que está en la sintonía, a la tía Norma, a la cita Chave también. Vamos a saludar ahí a...
0: ¿Cuál es la cita Chave? ¿Cuál es la cita?
1: La tía.
0: ¿La tía?
1: La tía Chave.
0: Ah, la del lado, la que fueron ahí para los...
1: Sí, vos.
0: Allá
1: mismo. Sí, también saluda. Y se me olvida el nombre de la hija de la cita Tere por la reflauta. Y no es apretada.
0: No.
1: No, pues y al yerno. Y saludar ahí a todos los que están en la sintonía ahí. En la. Cita Tere, mándeme el nombre de la hija que se me olvida. Que después no quiero que me rete. Un saludito. Cállate, muy especial. Mierda. ¿A quién yo?
2: ¡Cállate, mierda!
0: Ya, ya son las 3 de la tarde, ya con 14 minutos. 3 de la tarde, ya con 14 minutos, ¿eh? Oye, saluda a la Bárbara.
1: Bárbara, la Bárbara.
0: Sí, yo me acordé que se llamaba Bárbara. Sí. Saludito ahí a la Barbarita. A la Barbarita.
1: Manolito, ¿sabe qué? Le voy a agradecer harto a la Barbarita. Dice que esta semana ya están recibiendo gente, así para que se vaya a dar un whiskacho para allá. Se vaya a dar una vueltecita, así que van a tratar de moverlo también ahí a usted para que pueda ingresar ahí al trabajo. Y yo también voy a tratar de movilizarme en trabajar. Por último, siquiera yo en el campo. A mí me gusta el campo, no me gusta el encierro. Así que ya, gracias a Dios, estamos mejor de como estábamos. Así que ahora nos queda solamente que salir a trabajar para poder salir adelante. Y chiquillos, recordarles que ya esta semana comenzamos con la polla, en donde vamos a estar vendiendo numeritos ahí para poder recaudar el dinero que necesitamos para la vivienda. Tenemos que tener unas lucas ahí juntas, así que vamos a estar vendiendo numeritos ahí de la polla. A Luca el número, y hay buenos premios. En la semana voy a estar avisando ahí para que nos ayude, chiquillos.
0: Oye, ¿qué se va a realizar, Julita? Ahí para que registre la...
1: ¿Una
0: la
1: polla? ¿Una boca? Me salió media cursa esa polla. Ahí, ya, una polla ahí, po. Chiquillo, para que nos ayuden ahí. No estamos pidiendo nada regalado. Al final, eso después se va a hacer en vivo. ¿Qué le estás pisando en una pata a la polla? ¿Qué es eso? A ver, otra vez. Anda Clueca. Es Anda Clueca. Acabo de poner el huevo. Ya, no. Ahí en la semana le vamos a estar avisando ahí, chiquillos, para que nos compren numeritos. Agradecer ahí a don Hugo de los Magníficos, al papá. Ahí al papá que él, como siempre, a nosotros nos coopera. Así que ahí les vamos a estar avisando, chiquillos, en la semana. ¿Ya? Para que nos cooperen con numeritos. Ya, posito. Oiga, Manolito, ¿tiene algún temita especial ahí para el Tata Juan?
0: Ya, nos vamos con este tema.
1: Yo no sé si le pisan una pata a la polla esa que... ¿Qué? ¿Ah? Yo creo que le están pisándole una patita ahí a la polla. Porque como Krug y no hace nada más, po. Ya, vamos a seguir ahí en la sintonía de la radio. Ahí con las buenas canciones, chiquillos. Y mándennos a audio, pues se quedaron dormidos. Mándennos audio ahí al WhatsApp de la caribeña, que es el más 569-40-58-3505. Vamos a saludar ahí al pariente también, que es fiel auditor ahí de la radio, al Lobo de Litueche. Y a todos quienes estén en la sintonía, a Rosita de los Maitenes. Bueno, ella, como está con su esposo medio delicado de salud, se le hace difícil poder llamar a la radio. Así que saludar también ahí a Rosita de Comodoro, que me parece que estaba media complicadita de salud, por lo que me decía ahí en el audio personal. Es de esperar que se recupere pronto, que hay que seguir luchando nomás. Así que aquí estamos en la compañía de la radio.
0: Oye, tenemos mensajes ahí a través de nuestro WhatsApp. Aló, buenas tardes.
3: ¿Cómo anda, Julita?
1: Manolito. Hola.
3: ¿Todo bien ustedes? Acá estamos escuchando tu programa.
0: Ya,
3: está mi marido comiendo. Comiendo fruta acá, se está alimentando.
0: ¿Qué está comiendo ahí?
3: Bueno, que anden bien, un beso, abrazo, bendiciones. Pasado un tema movido.
0: Oiga, ¿qué está comiendo de bueno su marido, oiga?
1: Manzana.
0: Vaya sea la crema.
1: Saludito ahí para mi
0: viejita. Tiene un platar. Este hombre va a estar toda la tarde comiendo ahí por Rosita. Mire. Chuta la loza. ¿No tenía ahí otra fuente más chica que donde hiciste, oye? Para mí que, no sé, durazno, plátano. ¿Qué será? ¿Qué es lo que es, Rosita?
1: A lo mejor es un tutti frutti, pero eso tiene más cara de ser durazno.
0: Sí.
1: Por sí. El color tiene más cara. Un saludito ahí para Juanito, porque está en la sintonía. Él siempre pregunta por mí. Así que un saludito ahí muy especial para ella. Y como está en la sintonía, madrecita, yo jamás cambio a las amigas. Yo soy amiga de todas. Y usted para mí es mi amiga, jamás va a dejar de ser mi amiga. Lo que es usted, la cita Tere, mi viejita también de acá, Mayita Duarte.
0: Oiga, como dijo el Ricardo, los amigos lo elijo yo.
1: Ay, sí, pero es que la familia es especial conmigo, po. Dijo que la familia y los amigos los escogía él. Así que, pero igual se le quiere ahí al vecino Ricardo. Yo creo que igual me echa de menos cuando no estoy ahí en la casa. Sí. Así que un saludito ahí para Barbarita, que está en la sintonía junto a su amado. Para la cita Tere, para don Ricardo, la familia y mi amigo. Y para el Tata Juan, la tía Norma y la tía Chave.
0: Hoy vamos con más música, lo nuevo de los Villanos de Coltauco.
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2: Ya, hoy estamos de vuelta, estamos de regreso, ¿ah? Para continuar disfrutando lo que es la música esta hora de la tarde. 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
2: Hoy vamos a continuar con la buena música, vamos a continuar con las canciones. Recuerde que estamos en vivo y en directo para toda la región y para todo el mundo. Ahí para que usted se conecte con nosotros y sea parte de esta verdadera tarde junto a la programación musical a través de la radio La Caribeña, la que sí suena y suena bien. Oye, usted si está en algún punto de nuestra región de O'Higgins o está por ahí en nuestras comunas aledañas, ya, saludamos ahí a todas nuestras señales que estamos transmitiendo en vivo a esta hora de la tarde a través de la radio La Caribeña, la que sí suena y suena bien. Oye,

0: Sí, nos mandó un mensaje Rosita de Comodoro, ¿no? Rosita, ¿qué pasó? ¿Qué pasó, Rosy?
1: Piña picada.
0: Ah, ya. Oiga, tan porfiada la Julia, yo le decía que era piña y ahí me hacía durazno. Por el color yo le dije, oye, no, si es durazno, no. No, si es... No, le decía, no, si es piña, no, durazno, me decía. No. No le digo yo, Rosita. Y yo veo algo divino, tiro lo que es. Si yo le dije a la Julieta que era durazno, bo. No. Yo le dije que era piña, bo. ¿Ah? Sácate los pillos, no me abran, bo. Ya, vamos a continuar con buena música. Recuerde que estamos en vivo y en directo para toda la región y para todo el mundo, ¿ah? Oye, ¿usted está de vacaciones? ¿Usted está descansando ahí en su casita después de una linda llovizna que hubo ayer? ¿Oye? ¿Lluvia? ¿Para qué hablamos? Si de lluvia llovió poco. ¿Ah? Yo dije, este es el la lluvia del rigor. Yo dije, si ahora... Se me le gotea la casa es porque el maestro es malo. ¿Ah? Pero como llovió poco, no pasó, así que parece que el maestro es bueno. ¿Ah? No, el maestro es bueno. Ahí. ¿Ah? ¿Cuánto me demoré en armarla? ¿Una semana? Sí, una semana más o menos, una semana y algo. Bueno, depende de cuando me llegaron todos los materiales. Ahí me comencé yo, ¿ah? No me digan que comencé antes. No, comencé cuando me llegaron todos los materiales. No, hombre, no. La verdad que la hice rapidito, ¿ah? En tiempo récord.

0: vamos a continuar con la buena música. Recuerden que estamos en vivo y en directo para toda la región. Aquí en la caribeña, la que sí suena y suena bien, ¿eh?
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0: Ya, hoy estamos de vuelta, estamos de regreso, ¿eh? Para continuar disfrutando lo que es la música a esta hora de la tarde. Oiga, recuerde que vamos a realizar una polla con la Julieta, ¿ya? Sí, sí, sí. Vamos a realizar una polla, ya, pero antes de eso, para hacer una polla hay que tener premios. Y eso es lo que estamos consiguiéndonos. Que nos donen premios por ahí, si hay alguien en sintonía que quiera donarnos algún premio para hacer una polla, ya se lo vamos a agradecer, ¿eh? Así que si usted, amiga, amigo, está en la sintonía de la radio, si tiene un premio por ahí que nos quiera regalar para el sorteo de una polla que estamos realizando, ya tenemos unos premios que ya nos donaron ya, así que se necesitan unos poquitos premios más para hacer esta polla, ya a beneficio de Manuel Páez y Julita, ¿ah? Que estamos postulando a un proyecto y se necesitan unas luquitas y por ende vamos a realizar una polla mientras, ya para juntar las luquitas, que la verdad que esto se requiere para luego, ¿ah? Porque el proyecto piden un requisito, ya, y el monto de la cantidad de dinero hay que tenerla siempre en el momento ahí, ¿ah? Así que para postular hay que tener esas luquitas. Así que, chiquillos, si hay alguien en sintonía que quiera donarnos algún premio, bienvenido sea nomás. Así más rápido juntamos los premios, más rápido hacemos los números y comenzamos a vender, ¿ah? Así que para que lo tengan presente. Así que agradecer ahí a la gente que ha cooperado, ¿eh? Nos ha regalado ya premios. Por ahí en el sector de dónde, la verdad que no me recuerdo, pero por ahí cerca del San Nicolás, me parece, ¿sí? Ya, hay que pasar a buscar unos premios también que me regalaron, así que vamos a ver que este pedazo animal que esté en la casa ahí nomás, ¿eh? Ya, así que saludito ahí a las personas que han colaborado anónimamente, ¿eh? No, mucha gente que no le gusta que salgan al aire, así que le vamos a decir anónimo a la persona anónima, ¿eh? Ya que nos donó un reloj y unos anillos, me parece, anillo, aro, parece, no, la verdad que no me recuerdo, pero me dijo que eran dos premios, un reloj y unos anillos, me parece. Unos anillos. Ya, vamos a continuar con buena música a esta hora de la tarde, de día domingo, ¿eh? Aló, buenas tardes.
1: ¿Cómo estás, pues, Manuel Páez?
0: ¿Cómo
1: estás? Bueno,
0: aquí estamos.
1: Oye, yo pensé que andaba en el bingo, que era.
0: No.
1: Recuperar al bingo hoy día.
0: No, yo no. A mí me tocó trabajar hoy día, vos perro, no. Me hubiese gustado ir, pero la verdad que hoy día me tocó trabajar acá en la radio. Po. Ya, oye, yo te hacía ya en el bingo, oye, babo, oye. ¿Ah? ¿Qué te pasó? ¿No fuiste al bingo? Oye, saludo ahí al Abel González, que está en la sintonía de nosotros, ¿eh? A esta hora de la tarde de día. Domingo, una tarde bien rica, bien agradable la tarde, ¿eh? Aló, buenas tardes.
2: Buena, Manolito, ¿cómo estás, oiga?
0: Buena, aló.
2: Bueno, la Julita debe andar allá, pues me imagino que la Julita debe andar por esos lados.
0: No.
2: Pero bueno, que lo esté acompañando día domingo, siempre es bueno que usted esté ahí, acompañándolo, acostando la tarde. Así que, oiga, ¿me puedo aprender a guitarra como una mujer, por un favor? Por un favor.
0: ¿Cómo? La guitarra, como la mujer de la banda Tropical, ¿no? La guitarra y la mujer de la super banda Tropical de Vallenar. Ya, ¿esta o no? ¿Esa, Lobito? ¿Ese tema o no? Ahí para que me confirme si ese tema o no ese tema, ¿no? A ver, González, ¿qué pasó? ¿Dónde estáis, weón?
1: No, yo cooperé con un premio, weón, y... pero Estoy trabajando acá en mi casa, acá en Pescado, güey. Trabajé en la pega mía, trabajé hasta las 12 y ahí miro acá con unos amigos, estamos instalando el alcantarillado de la casa acá en Las Cruces.
0: Ah, que te quede grande el hoyo para que caiga harto. Harto cemento. Que te quede profundo el hoyo ahí para alcantarillado. Bueno, este es de alcantarillado grande, bro.
2: Sí, esa mismita.
0: Ya pues, ni un problema, por lobo, ni un problema. Por aquí le vamos a programar la guitarra y la mujer de la super banda tropical de Vallenar. Oye, saluda ahí a la Bel González, que está en la sintonía de nosotros, ¿ah? ¿Eh? Saluda ahí a la Bel González, que está en la sintonía. ¿Qué pasó? ¿Están? ¿Qué teléfono sonando ahí? Ah, el de la Julita. Están llamando a la Julita, ¿eh? Ya. Ya, vamos a la música, vamos a las canciones.

Ya estamos de vuelta, ya son exactamente las 3 de la tarde. No, 3 de la tarde ya con 51 minutos. 9 minutos ya nos separan ya de las 4 de la tarde. Oye, antes de irnos la pausa, se necesita en forma urgente un zapatero, puede ser en Pueblo de Indio o acá en San Vicente de Tahuatahua, sector Pueblo de Indio, por La Puntilla, Pueblo de Indio, San Vicente, Si hay alguien que conozca algún zapatero, ya, que arregle zapatos, obvio.

Ya. Sí. Ya, oye, prima Nelly, ahora sí puede llamar a la Julita. Ahora está la Julita acá, llámela porque sí, ahí en Pueblo de Indio hay un zapatero ahí en Pueblo de Indio, en la población Padre Hurtado, ya, población Padre Hurtado, frente, nada. La prima Nelly que se comunica ahí al teléfono de la Julita.

Ya, hoy nos vamos a la pausa comercial. Ya regresamos con más música a través de la radio La Caribeña, la que sí suena. Hacemos una pausa, hacemos un alto a la música y ya regresamos. No se vaya.

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1: Son las 3 de la tarde, 54 minutos.
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15: Y estamos de vuelta, estamos de regreso para continuar disfrutando lo que es la música a esta hora de la tarde, día De día domingo, ¿eh? Oiga, tenemos una visita por acá. Tenemos una visita por acá, oiga, que pasar. Atención, vecinos y vecinas. Vecinas y vecinos. O vecino y vecina. ¿Sí? Ya, de Codao Río y Santa Elena de Codao. Anda los bomberos, chicos buenos, ya retirando los sobres de la campaña bomberil, ¿eh? Así que están por ahí en el sector de Codao, Codao Río, Santa Elena de Codao, ¿eh? Codao Carretera, ya andan retirando los sobres de la campaña bomberil, ¿eh? Así que por ahí vemos en la foto ahí que la dueña de casa ahí está entregando su sobre, ya. Oye, se nota bien pesado el sobre, ¿ah? ¿Eh? Sí. Así que saludito ahí a los bomberos chicos buenos que andan recolectando ya, retirando los sobres de la campaña bomberil, ¿eh? de la comuna de Peumo, ¿eh? Vecinos del sector de Codao Río, Santa Elena de Codao, ya andan los bomberos, chicos buenos, retirando los sobres de la campaña bomberil, ¿eh? Así que todos avisaditos ahí, así que esperar que la gente se porte bien ahí con los bomberos, chicos buenos, que ellos trabajan sin nada a cambio, chiquillos, ¿eh? Así que hay que portarse bien con los bomberos, ¿eh? Oiga, ¿sabía usted que de repente las personas sin sueldo arriesgan la vida de nosotros? Sí, pues, en algún incendio ellos se meten ahí en la llama, ¿ah? Arriesgan su vida, y no tan solo la vida de ellos, ¿ah? la vida de tercero, en el sentido de la familia, de los hijos, de la señora, ¿ya? Y ellos van regando su vida por nosotros y sin a cambio de nada. ¿Cómo lo encuentra usted, Vega? La opinión vertidas, la opinión. ¿Qué haría usted acá en Chile? ¿Cambiaría que los bomberos tuvieran un sueldo? ¿Sí? Yo digo que sí. Yo fuera presidente o alcalde, diría yo, por mi comuna voy a pelear que los bomberos de San Vicente, los bomberos de Peumo, tengan sueldo. ¿Ah? Igual que los locutores. No. Pero ahí la cagué. Sí, por acá en Codao Río, dice Carlito, sí. ¿Ah? Así que saludito ahí a los bomberos chicos buenos, ¿eh? A los bomberos chicos buenos que están en la sintonía de la radio, oiga, ¿eh? Ya. ¿Cómo? ¿Qué dice usted? Ya. Oye, toca la corneta, por favor. Ahí está el bombero, ¿eh? Más fuerte. Eso, ahí. Atención, chiquillos. Del sector de Codao, Santa Elena de Codao, andan los bomberos, los chicos buenos, retirando los sobres de la campaña bomberil. Ya, vamos a continuar con buena música. 4 de la tarde, ya con 9 minutos. 4 de la tarde, ya con 9 minutos, ¿eh? En vivo y en directo para toda la región. La Rosita, la foto que mandó la Rosita, oiga, mire. Pues a mí que está tú el que está bailando ahí, oiga. Mire. Oye, se parece entre Tatú y Antonio Río, ¿eh? La cara de Antonio Río y el cuerpo de Tatú, ¿eh? Oye, está cagado Antonio Río, ¿no? Se le abrió por el lado, oiga. tienen un hoyo por el lado. Ay, es un chiste interno este, es un chiste interno, no lo puedo mostrar el chiste porque. Tenía un hoyo más o menos. Ahí, ¿eh? Le quedó arrancar la soprole. Ahora no sube.
16: No, ahora vamos a tener que arreglarlo.
15: Para mí que va a tener que sacárselo. Ya, 4 de la tarde, ya con 11 minutos, 4 con 11. Entonces, vamos a la música.
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4: Ya, hoy estamos de vuelta, ya son las 4 de la tarde, ya con 14 minutitos, y 4 de la tarde con 14.
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4: Oye, recuerden que estamos en vivo hasta las 7 de la tarde. Hasta las 7 de la tarde vamos a estar en vivo y en directo para toda la región y para todo el mundo. Y para que usted se conecte con nosotros y sea parte de esta verdadera tarde junto a la programación musical de la Caribeña, la que sí suena.
5: He vuelto. Oigan, yo no andaba ningún... Andaba haciendo otra diligencia por allá. Por si acaso, por
4: yo
5: si acaso.
4: Yo nací en el bingo ya, oiga.
5: No. Es que como preguntaron por ahí, dijeron que yo a lo mejor andaba en el bingo. No andaba en el bingo. Andaba haciendo otra diligencia, pero ya estamos aquí de vuelta nuevamente para acompañarlos un ratito. Saludo ahí al Lobito de Litueche que estaba ahí saludándome. Saludo ahí para todos quienes están en la sintonía de la Caribeña, la que sí suena.
4: Oye, recuerde que... estamos consiguiéndonos premios para una polla, ¿ya? Mientras que tengamos premios, ya vamos a realizar la lista de los premios que tenemos, que nos lleguen. De ahí vamos a hacer la cartola con los numeritos, ¿ya? Y para colocar los nombres de los premios que nos llegan, ¿ah? Así que ya nos llegaron algunos premios y que nos faltan premios todavía. Ya, si usted, amigo, aporta ahí con algún premio, no hay problema, ahí lo vamos a recibir de todo corazón. Y para hacer el sorteo, por supuesto, para hacer la polla, para estar vendiendo números, ya, y hacerlo lo más rápido posible, porque esto se necesita para el mes que viene ya, ¿o no?
5: Sí, hay que tenerla antes del 30 de julio.
4: Hay que tenerla antes del 30 de julio. Así que... Le vamos a saludar ahí a la gente que está en la sintonía y esperar que nos respondan ahí con algún numerito, o sea, algún premio que tengan por ahí en la casita guardado, que no estén ocupándolo, que ya no lo tienen ahí en nuevecito, los pueden donar ahí para la polla.
5: Agradecer ahí a todos de antemano los que ya nos han donado algunos premios por ahí. Chiquillos, les vamos a dejar algo en claro. Cuando nosotros hacemos polla, nosotros después la transmisión la hacemos en vivo. En vivo, para que después no hayan malos entendidos. Y nosotros queremos postular a esa vivienda en donde vienen dos piezas. Es como del tamaño de la que nosotros hicimos allá. Así que cuando hagamos el sorteo de la polla, si Dios así lo permite, lo vamos a hacer en vivo para que todo sea transparente. Y agradecer de antemano ahí a quienes ya nos han donado unos premios.
4: ¡Aló!
6: ¡Ay, ay, ay! Llegó la culita. Ahora se puso buena la cosa. Ahí, ahí lo sabe de menos. Lloraba por usted. Lloraba, hermano, Manuel Páez, por usted.
4: ¿A dónde la diste, weón? Di la verdad, weón.
5: ¿Quién lloraba? ¿El Lobito o usted, Manuel?
4: No sé. A ver.
6: Al hombre, ahí lo echaba de menos. Lloraba por usted. Lloraba, mandó un buen espacio.
5: Ah, que usted ver, lloraba.
6: Está más contento. Con el mejor programa. No,
5: gracias, Lobito.
6: Yo me acostumbré a escuchar la voz de los dos ahí, con sus diálogos y todo. Pero a mí me gusta escucharlo los fines de semana. Los escucho harto.
5: Muchas gracias, Lobito.
4: Ya, ahora yo me voy. No me la dejo la Julia trabajando aquí, vos. Chao, me voy. Los vemos. Chao, pescado nomás.
5: Ay, pero él dijo bien claro que le gusta escucharnos a los dos trabajar los fines de semana.
4: No, sí, yo bueno, ya me cago.
5: Así que muchas gracias, Lobito,
4: por
5: estar la sintonía.
4: Ah, ya me quedo. Me quedo porque llegó mi gran amigo, el que me va a apoyar en lo que yo pienso. A ver, ¡aló!
7: Ahora está escuchando, pariente, la Caribeña. Si, bueno, cuando empiecen a vender números, pariente, yo me cuadro con 10 números, ¿ya? Les compro 10 números, pariente, y todo. Ahí nomás me avisan nomás y cuando empiece la venta de números.
4: Ya, pariente.
7: Y saludos a usted y a la Julita. Estoy escuchando por aquí a poquito porque tengo que hacer unas cositas. Chao, que esté bien.
4: Chao.
5: Gracias, pariente.
4: Ricardo Guajardo de San Miguel de Viluco, como una marchigua, oiga, presente siempre, oiga.
5: Sí, oiga, Manolito, me va a dar el número del pariente, porque estos días lo vamos a llamar para ver si podemos hacer una diligencia. Yo creo que esté acá, ¿está ya?
4: Ah, sí, sí, vamos.
5: Sí, vamos a anotar el número del pariente.
4: A ver, vamos a sacarlo al tiro aquí, parientito. ¿Me permite ahí el número? Ya, a ver. Anote, Julita.
5: Calmado. Espéreme. Lo voy a anotar directo a su WhatsApp. Más 569.
4: Venga para acá, mejor para que no lo demos al aire, porque de repente después se presta para malo entendido y llaman a puro bueno. Ya, oye, vamos a continuar con buena música, vamos a continuar con canciones a esta hora de la tarde, y eso a las 4 de la tarde ya con 20 minutos, 4 de la tarde con 20 minutitos en vivo y en directo para toda la región y para todo el mundo ahí, para que usted se conecte con nosotros y sea parte de esta jornada tarde de día domingo. Hoy una tarde bien rica, bien agradable, ¿eh? Ya, así que le enviamos un tremendo saludo. Aquellos que están en sintonía de la caribeña, la que sí suena y suena bien. Ya, vamos a la música, vamos a las canciones. A esta hora de la tarde, aquí llega el llanero de Ñuble.

0: Oiga, agradecer ahí a la Barbarita. Aquí estoy viendo un WhatsApp que me mandó.
1: ¿Qué Bárbara? ¿Cuál Bárbara?
0: La Barbarita, la hija de la Tere. Ya, ella me donó aquí unos premios.
1: ¿Ya?
0: Unas chalas número 37.
1: ¿Coralé?
0: Calzas y funda de silla.
1: Ah, ¿ya? Buena.
0: Sí, ahí tenemos tres premios con la cita Barbarita. Muchas gracias, Barbarita. Muchas

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2: Ya, estamos de vuelta, estamos de regreso para continuar disfrutando lo que es la música a esta hora de la tarde. Hoy vamos a revisar los nuestros gentiles patrocinadores que forman parte de nuestra programación musical a través de la radio La Caribeña, la que sí suena y suena bien. 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
2: Si usted quiere publicitar con los bailables o con el Super Show de La Caribeña, ya te puedes comunicar con nosotros ahí en forma directa ahí a nuestro teléfono personal, o también te puedes comunicar con nosotros ahí al teléfono de gerencia. Ya, oye,
4: directamente con el jefe, dice usted.
2: Sí.
4: Directamente con el jefecito. Oiga, yo le voy a acompañar un ratito más, porque de ahí yo tengo un compromiso.
2: Así que ¿va a ir el cumpleaños, sabes?
4: No, pero usted sabe que yo tengo un compromiso todos los días domingos, y es que yo voy a la iglesia. Así que los voy a estar acompañando un ratito más nomás. Yo creo como 10 para las 5 me voy a estar yendo. Oiga, agradecer ahí a todas las personas que nos están colaborando con premio, de verdad se les agradece mucho, y yo creo que ya el martes vamos a empezar a vender el numerito ahí de la polla. Vamos, ahí tengo a mi vecina que siempre me acompaña, mi amiga como le digo yo, la cita Tere, con ella vamos a hacer la polla, y yo creo que ya el domingo, el martes, si Dios así lo permite, vamos a estar vendiendo ahí numeritos de la polla para reunir el dinero que nos están pidiendo. Así que de verdad, agradecerles de antemano.

0: ya son las 4 de la tarde, ya con 33 minutos, 4 con 33 minutos.
1: Ay, pero es que
0: no me recordaba el... ¿Ah, qué pasó?
1: ¡Ay, qué bueno!
0: Oye, hay dos canciones ahí, ¿qué pasó? Ahí es.
1: Me gustó.
0: Ya, me oye, gustó. No, es que le iba a leer el tarot ahí.
1: ¿Qué tarot iba a leer? Ahora le vamos a poner el parapsicólogo Manuel Tulipán Páez. Hoy Manuel Tulipán Páez.
0: A ver, vamos. A ver. Ya.
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0: Oye, por aquí nos llega un testimonio. Llega un joven a la casa y golpea. Le dice: ¡Mi amor! ¿Dónde vivo yo? Y sale la señora para afuera y lo ve muerto, curado. Le dice: aquí, pues estúpido, está ahí en tu casa. Es que curado no sé dónde voy. No.
1: Pero usted tiene que hablar como tarotista, po.
0: Sí, no sé, po.
1: ¡Aprenda, po!
0: Voy a escucharla. No, es que no me sale. Yo no puedo. ¡Aló! ¡Hola!
3: ¡Aló!
0: Buenas tardes. Hola, Manuel. Buenas tardes, ¿con quién hablamos?
3: ¿Con quién cree usted?
1: Anita
0: de Pueblo de Indio.
3: Sí, con ella.
0: Yo la hacía en el bingo, oiga.
3: No, aquí voy a ir, no es que estoy enferma, no puedo.
0: Chuta, ¿qué le pasó, oiga?
3: Ay, no sabes las enfermedades que tengo, esos ahogos y todo eso. Y así que no me he podido, ¿a qué voy a ir? Oiga.
0: Dígamelo.
3: Lo escuché de algo de la ciruela y ¿cuándo me la va a traer?
0: Mire, las suyas las tengo aquí en la radio.
3: ¿Ya?
0: Las tengo del otro día aquí, le dije yo, es que no he podido ir a Pueblo de Indio. De hecho, iba a ir y no he podido ir a Pueblo de Indio. Y el otro día las traje y las dejé acá en la radio y dije yo, mira, el día menos pensado... Voy a pegarme un pique para allá para Pueblo de Indio y se la voy a ir a dejar. Las tengo acá en la radio, si la tengo aquí.
3: ¿Pero qué día usted está ahí en el radio para yo pasar? Porque yo voy al hospital y de ahí podría pasar en la mañana o como por ahí, como a las 10 o 11 pasaría.
0: Ya, oiga, ¿pero cuándo va a venir por acá usted? ¿Cuándo viene?
3: A él, mañana es lunes.
0: ¿Sí?
3: Sí, mañana tengo que ir al Cefán a vacunarme.
0: ¿Ya? ¿A qué hora baja para acá, Anita?
3: ¿Ya?
0: ¿A qué hora baja al centro? ¿A qué hora baja al centro?
3: Yo me iría como a las 9 al hospital y de ahí bajaría pasadito a las 9:30, llegando como a las 10.
0: Ya pues, a ver, me voy a pegar el rally para venir a entregárselo más que nada, porque los tengo acá en la radio. ¿Cuántas bolsitas eran? No me recuerdo. No sé si eran 3 o 4, no me acuerdo. Chuta, se le cortó el llamado y a la... Se le cortó el llamado y a la...
1: Le colgó.
0: A ver, déjeme. Chuta. ¿Cómo lo hacemos ahí? Ya. Vamos a ver si.
4: Tócale JP. Así con sabor.
0: ¡Aló! Ahora, ¿qué le pasó, oiga? Se le cortó.
3: Sí, no, es que ya ve. Se terminó la mesa, po.
0: Chuta. Oiga, Anita, ¿cuántas bolsas me dijo que le trajera? ¿Aló?
3: Le encargué 3 bolsas, ¿no vale 1000 pesos el medio?
0: Sí, sí, 1000 pesos ya, la bolsita.
3: Le encargué 3 bolsas.
0: Ya, ni un problema.
3: Dame 1 kilo y medio, po.
0: Ya pues, ya. Ni un problema.
3: ¿A cómo lo da a Luca?
0: Sí, a Luca la bolsita.
3: Ya, yo pasaré, ya pues, ¿qué quedamos? ¿Paso mañana?
0: Sí pues, ni un problema. Pase mañana, yo vengo mañana temprano para acá para la radio, oiga. ¿Eh? Y se las tengo acá, ¿ya?
3: Ya. Ya, pero no me haga lesa porque le tengo un regalo para lo que están pidiendo.
0: Ya, pues, ningún problema. No, si yo mañana voy a estar aquí. Voy a venir temprano para acá.
3: A ustedes porque yo no sé a quién se lo va a entregar, pues.
0: Sí, pues a mí deben entregármelo, a mí personalmente. Ya, Anita, ni un problema.
3: Ya, Nelo.
0: La espero por acá mañana entonces, pues, ¿ah?
3: Ya. Listo. Ya, yo creía que iba a venir hoy día, dije yo. Si viene, dije yo, para pasarle esto que se lo tengo para ellos,
0: po. Ya, ni un problema. ¿Mm? Ni un problema. Yo voy a tratar de...
3: Ya, mañana paso para allá.
0: Ni un problema, Anita.
3: Ya, Nelo, bien, cuídense.
0: Ya, pues, un abrazo tremendo. Muchas gracias, que tenga una buena tarde. Cuídense. Chao, chao.
3: Mañana me termine dar las gracias.
0: Ya. ¿Cómo? ¿Cómo?
3: Mañana me termine dar las gracias, le digo.
0: Ah, ya.
1: Tiene que cuidarse, Anita.
0: Oiga, Anita.
3: Dígame.
0: ¿Y si después del programa, si voy a su casa hoy día mejor?
3: Ah, no sé, pues va en usted. Si la tiene ahí, quiere venir a dejármela, va en usted, porque yo todavía no me acuesto. Me acuesto por ahí como a las 7, 8 me acuesto.
0: Ah, ya. O sea, se acuesta un poquito más tarde que la gallina, ¿no?
3: Para que lleve lo que le tengo.
0: Ya, mi niña, ni un problema. Muchas gracias. Ya, pues.
3: Pues ahí yo lo espero entonces.
0: Ya, pues. Ni un problema.
1: Pasadito de las 5 va a llegar el Manuel por ahí.
3: Ah, ya, sí, porque le tengo la plata y le tengo un regalo.
0: Ya, pues.
3: A lo que están pidiendo.
0: Ya, mi niña, ni un problema.
3: Ya.
0: Mire que la Julita no puede hablar porque está hocico lleno aquí, oiga.
1: ¿Cómo está hocico lleno? Oiga, Anita. Oiga.
0: ¿Cómo?
1: Dígame. El Manuel antes le dije yo que iba a ir pasadito a las 5. Me quedó mirando porque ni siquiera le pregunté, po. Y me quedó mirando. Pero no es que tenga la boca llena, porque es boca, yo tengo boca. Animal. Saluda, Anita, se me cuida. Y no anda el frío.
3: Gracias.
0: Ya, mi niña, un abrazo tremendo.
3: Ya, ahí los vemos entonces.
0: Listo, chao. Espérenme con juego.
3: ¿Pues qué quiere juego? ¿Para hacerlo prender?
0: No, pues para calentarme las manos porque hace frío.
3: Qué pena que yo no hago juego, pues.
1: Jodió. Es Anita.
0: Ya, Anita, un abrazo tremendo. Cuídese, pórtese bien. Chao.
3: Pero no te dejes.
1: Ya, chao, Anita.
3: Ya, mija, que esté bien, cuídense.
0: Igualmente, chao. Ahí está Anita, oiga, ahí está Anita, por supuesto, compartiendo teléfono ahí, en directo a través de la radio La Caribeña, la que sí suena y suena bien.
1: Manolito, ¿me puede pegar esa mirada que me pegó recién, por favor?
0: Acuérdese, Julita, que yo salgo a las 7 de la tarde aquí en la radio.
1: Pero sí, ¿qué le cuentas de la pasadita? Dejar el programa, abandonar un ratito.
0: Ya, ¿y por qué usted no se va?
1: No, pero me gusta la cara que me
0: puso. ¿Y por qué usted no se va a las 7 para allá si...?
1: Sin comentarios.
0: Ya, sí, con las 7 y algo estoy por ahí, Anita. Ya, hoy nos vamos con audios ahí a través de nuestro WhatsApp. Aló, buenas tardes.
5: Di la verdad, Manuel Páez, bueno, si temprano es bueno de llegar a radio y no te levantas temprano.
1: ¿Don Adel?
0: A ver, González, ¿qué te metís vos, weón? ¿Dormís conmigo, vos, weón? Yo me levanto temprano, weón. Temprano.
1: Saludito ahí para Abel González, que está en la sintonía. En Pencahue, dijo que estaba.
0: Sí, ¿qué? Tiene que estar saludando, weón. Usted.
1: Igual le saludo a don Abel, que está bien, cuídese. Digo que estaba trabajando en su casa.
0: Sí, haciendo un...
1: Qué bueno que está en la sintonía, que usted le decía que
0: pozo, hicieron un hoyo está grande. Está haciendo un pozo ahí para el... Ah.
1: Usted le decía que lo hiciera bien grande.
0: Que lo hiciera bien grande porque se viene... Grande.
1: ¿Se viene la lluvia?
0: Sí. La lluvia va a tapar la cagada que va a ser el ahí.
5: Te voy a que te he cagado con un espada, weón, te pidiendo juego, voy a calentarte, po, weón.
1: Yo sabía que esto no le iba a pasar el
0: año. Oye, se hace frío, po, weón, hace frío. Aparte que me dejaron el calentador con llave.
1: Está con llave.
0: Sí, la cagaron.
1: Bueno, pero podríamos calentar el cuerpo ahí bailando.
0: Con voy a comprar un calefactor para mí solo. Igual que el otro va a comprarse un micrófono y dijo que lo iba a andar saliendo para todos lados.
1: ¿Quién? ¿Tatán?
0: Un colega ahí.
5: Ah. Bueno, ¿y quién le tiene miedo? ¿A la culita que no puede calentar el cuerpo?
0: Callado no, sí. Ayer calentamos el cuerpo temprano.
1: ¿A qué hora si yo no estaba?
0: No, porque hice juego ahí afuera. Yo,
1: tío, arréglela nomás ahora.
0: A ver, ¿qué quería escapar, weón? Bueno, el Abel, la única weón cuando habla aquí, porque la caja tampoco habla. No lo dejan ahora este weón tampoco.
5: Oiga, Julita, ¿sabes qué? Mejor póngale este guío grande la yegua al Manuel.
0: Ya, ¿viste? Oye, estamos conversando nomás, pugón.
1: Vamos a cantarle esa canción.
0: Ya, vamos a la música mejor, vamos a las canciones.
1: No hay más saluditos por ahí, Manuel.
0: 4 de la tarde con 45 minutos. Sí, el maestro del silla. Dice, Manolito, lo escuchamos desde el sí ya dice, vía online, me regala el tema de los gatos negros, la canción Mix, saludos.
1: Maestro Daniel,
0: escribe
1: Daniel,
0: el maestro Dani.
1: ¿Ves? Dani.
0: Saludos a la María, a la Mari y a los coleguitas que están descansando. Saluda a la Mari. No es la Mari. Mari es mi amor. Solo por ella vivo la felicidad.
1: ¡Cállate, mierda! Ya.
0: ¿Por qué son así,
1: weón? Sentado frente al mar. ¿Se acuerda de eso, no?
0: ¿Cuál? A ver.
1: Sentado frente al mar.
0: Tan tararán, tararán, tan.
1: Mil besos yo le di.
0: Salgamos a correr.
1: ¿Ya?
0: Ese no, ¿no?
1: Puerto Montt.
0: No, es que no me acuerdo mucho.
1: ¿De la letra?
0: No, a ver. Sentado frente al mar. ¿Es así o no?
1: Para. Mil besos yo le di.
6: No mates la música.
1: Después le di que adiós.
0: Baila. Ya, oye, vamos a irnos a la música mejor, vamos a las canciones. Recuerda que estamos en vivo.
5: Oiga, Julita, vos póngale el pobre pistolita mejor, pues.
0: Ya, la metiste con ya, man.
1: Bueno, Esteban le dedica.
0: A todos me quiere cagarme, weón.
5: Cuando se sale en las mañaneras y la escuelita le dice, ¿a dónde estaba yo que no estaba presente? ¿Cómo eso? Ay, esa lengua no te la pago. Oiga, y tiene frío con la mensa mujer que tiene al lado ahí. Chuta.
0: La tengo lejos, pues, weón.
5: Ya está, y usted no. ¿A dónde está la? Póngase el cinturón, pues, viejito. ¿Qué? Puta que la han tirado talla y no la veo ni una talla buena suya.
0: Jamón.
5: ¿Qué pasa, eh? Culita, tan cohibido lo tiene.
1: Oye. Bueno, que eso es para que vean que hoy en día mandamos las mujeres.
0: Mérenlos.
1: ¿Qué no?
0: Oiga. Haga recuerdo, haga memoria. Cuando yo le pido agua caliente, ¿y usted qué hace?
1: Yo le llevo al tiro.
0: Agua caliente.
1: ¿Para qué? Para que usted lave la loza, pero con agua calentita.
0: Sí, ¿no? Ni cagando, ni cagando tomar, el lavar con agua helada.
1: No, no, no, no.
0: Ya, vamos a la música mejor. Oye, este es un recuerdo, ¿ah? ¿Eh? Este es un. Y este otro.
1: Me encantan los dos, pero me encanta esa canción.
0: No, este.
1: La fórmula.
0: Estos son los primeros inicios de la radio de Manuel Páez. Sí.

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1: Son las 4 de la tarde, 54 minutos.
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4: Nosotros vamos a seguir compartiendo buena música a esta hora de la tarde, y eso a las 5 de la tarde ya con 11 minutos, a 5 de la tarde con 11 minutos en vivo en la Caribeña.

0: muchísimas gracias.
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0: Ya son las 5 de la tarde, ya con 16 minutos, 5 de la tarde, ya con 16 minutos, en vivo y en directo para toda la región y para todo el mundo ahí, para que usted se conecte con nosotros y sea parte de esta jornada tarde de día domingo. Hoy una tarde bien rica, bien calurosita, vega, sí, bien agradable la temperatura del día de hoy. ¿Aló?
1: Oiga, Julita, si anhelo, la única vez que no le da frío cuando está con el piola. Me pilló de quitar frío.
0: Mérenla, mérenla. ¿Y qué tiene que ver el pillola aquí en la conversación de los dos, weón? Pillola, quizás, ¿dónde está borseando hasta ahora, weón? Déjalo que coma tranquilo, weón. No es que se escucha que lo están pelando, no va a poder comerte, weón. No, yo soy un hombre ardiente, ¿no? O sea, en temperatura, digo yo, en temperatura, ¿no? Ahora tengo las cañuelas heladas. Julita, ¿escuchó lo que dijo la Bel? Ah, que... No, si la Julita ya no está aquí, ya se fue, ya.

0: A ver, tenemos audio por aquí, tenemos audio. Ese, bueno. A ver. ¡Aló!
1: Hola, don Manuel, ¿cómo está? Oiga, don Manuel, dígale a la Bel que me venga a ver, que me venga a pagar la plata que me debe.
0: ¿Cómo? ¿Cómo? A ver. Escuchemos nuevamente ahí.
1: Oiga, don Manuel, dígale a la Bel que me venga a ver, que me venga a pagar la plata que me debe.
0: La weá, ¿eh? Abel, ¿a quién le dis plata, weón?
2: Sí, viejito, aquí estoy escuchando lo que dijo el Abel.

Ya, vamos a continuar con buena música antes que se preste esta cuestión para cagüine, oye. Vamos a ir a la música, vamos a ir a la música. Recuerda que estamos en vivo y en directo para toda la región y para todo el mundo.

0: ya. Hoy vamos a continuar con buena música. Seguimos con canciones junto a Benja Duarte.
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Ya, estamos de vuelta, estamos de regreso, ¿eh?, para continuar disfrutando lo que es la música a esta hora de la tarde, tarde de día domingo. Ya son las 5 de la tarde, ya con 29 minutos, 5 con 29, chiquillos. Se viene la noche. Oye, se oscurece temprano, ¿eh? Se oscurece temprano, a eso de las 6, 6 y media de la tarde ya está oscuro ya, ¿eh?

Oye, vamos a continuar con las canciones a esta hora de la tarde. Saludamos a aquellos que están en sintonía de nosotros, a la gente que se integra a la sintonía de la Radio La Caribeña. Le enviamos un tremendo saludito a esta hora de la tarde, ¿eh? Recuerde que hay mucha gente que está escuchando la radio, pero no, a veces no llaman, ¿eh? No llaman porque no sé si le da vergüenza o... Pero siempre están en la sintonía, siempre están en la sintonía de la Radio La Caribeña. Oiga, me dicen por ahí que podrían hacer la campaña del sobre ahí en Pueblo de Indio, ¿eh? Hay bastante gente ahí en Pueblo de Indio que es bien cooperadora, ¿eh? Sí. Ya hay harta gente que es bien cooperadora ahí en Pueblo de Indio. También pueden hacer los bomberos ahí la campaña del sobre, ¿eh? Así que sería genial ahí que pasaran los bomberos chicos buenos, porque nunca hay que decirle no. Siempre, si usted ve algún bombero por ahí que está en carretera ahí pidiendo la colaboración cuando están con los tarritos ahí pidiendo colaboración, ya, campañas solidarias se llaman esas, campañas solidarias. Ya cuando están haciendo las campañas solidarias, estaciónese, pásenle unas luquitas, ya, porque nunca diga no, porque ellos siempre dicen sí. En las buenas y en las malas, bomberos siempre están ahí. Así que, chiquillos, vamos a ver si bomberos, chicos buenos de San Vicente de Tahuatahua, pueden hacer la colecta del sobre también ahí en el sector de Pueblo de Indio. Y acá en todo lo que es el Valle del Cachapoal y Cardenal Caro, ¿eh? Sí, voy aquí en San Vicente, sexta región de Chile. Ya, vamos a continuar con la buena música, con las canciones. 5 de la tarde ya con 32 minutos, 5 con 32 minutos, aquí llega el maestro Antonio Río. ¡Miéntele! ¡Miéntele!

Ya son las 5 de la tarde, ya con 39 minutos, 5 de la tarde, ya con 39 minutitos. Oye, en vivo y en directo a esta hora de la tarde, ¿eh? Recuerden que estamos en vivo y en directo para toda la región y para todo el mundo. Y para que usted se conecte con nosotros y sea parte de esta verdadera tarde junto a la programación musical de la radio La Caribeña, la que sí suena.

0: Oye, teléfono de la radio, ¿eh? Teléfono de la radio, 722-90-5946. Oye, ¿te quiere programar, quiere saludar, quiere pedir canciones, quiere saludar a alguien que esté de onomástico, de cumpleaños, de bautizo, de matrimonio? Llámenos ahí a través del teléfono de la radio, anótelo, 722-90-5946. Línea telefónica de la radio La Caribeña, la que sí suena y suena bien. Nosotros vamos a continuar con buena música, ya nos separan 20 minutos ya para las 6 de la tarde, 20 minutos para las 6.
1: Los Mayos.

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4: Hoy nosotros hacemos una brevísima pausa comercial con nuestros gentiles patrocinadores y ya regresamos con más música a través de la radio La Caribeña, la que sí suena y suena bien. Ya son las 5 de la tarde, ya con 50 minutos, 10 minutos ya nos separan ya de las 6 de la tarde. Hoy nos vamos a la pausa, nos vamos a la pausa comercial y ya regresamos. Sí, ya regresamos con la última horita de nuestro

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1: Son las 5 de la tarde, 51 minutos.
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2: Ya estamos en la última horita del programa. Ya nos quedan solamente 42 minutos de programa. Así que aprovechen de comunicarse con nosotros y a través del teléfono de la radio, el 722-90-5946 y al más 569-40-58-3505, nuestro WhatsApp de la radio, para que usted se conecte con nosotros y sea parte de esta verdadera tarde junto a la programación musical de la radio La Caribeña, la que sí suena y suena bien, oiga. Ándate, cabrita. Oye, ya se está oscureciendo, ¿ah? ¿Eh? Sí, sí, ya veo poco para afuera ya, ¿eh? Anita González, no se vaya a acostar porque voy luego. A eso de las 7 y pasadito me voy para Pueblo Indio, ahí a donde la Anita González, que me está esperando ahí con un brasero, ¿eh?

Oye, vamos a continuar rápidamente con la buena música, buenas canciones. A esta hora de la tarde, ya son las 6 de la tarde, ya con 10 minutos, 6 de la tarde, ya con 10 minutos en vivo y en directo a través de La Caribeña. Seguimos con Megapuesta. 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
1: Hoy nosotros seguimos con buena música. ¡Cállate, pobre! 6 de la tarde ya con 16 minutos. 6 de la tarde ya con 16 minutitos en vivo y en directo a través de la radio La Caribeña, la que sí suena. Seguimos con buena música junto a los charros de Luchito y Rafael.

Ya son las 6 de la tarde, ya con 25 minutos, 6 de la tarde ya con 25 minutos, ¿eh? En vivo y en directo para toda la región y para todo el mundo, y ver que usted se conecte con nosotros y sea parte de esta verdadera tarde junto a la programación musical del Super Show de la Caribeña. Oye, vamos a irnos rápidamente con la buena música para entregarle las canciones a esta hora de la tarde. Antes que nos vayamos, ya nos queda poco, oiga. Sí, se nota que ya queda poco. De programa, digo yo, ¿ah? ¿Eh?

Oye, vamos a irnos con los últimos temitas musicales, ¿eh? Antes que nos pille el tiempo, oiga, si usted quiere programar, quiere saludar, es forma el teléfono 722-90-5946. O también nos pueden llamar a través de WhatsApp más 569-40-58-3505. Nuestro teléfono de la radio para que usted se conecte con nosotros y sea parte de esta jornada de día domingo. ¿Eh? Le enviamos un tremendo saludito a aquellos que están en nuestra sintonía.

Ya, estamos de regreso, estamos de vuelta para disfrutar de la mejor programación musical a través de la radio La Caribeña, la que sí suena y suena bien, ¿eh? Oye, teléfono de la radio totalmente disponible para que usted llame, solicite canciones, quiere escuchar alguna canción especial ahí. Aprovechen de llamar porque nos quedan solamente 5 minutos de programa. 5 minutos de programa. Anita, no se me haga de quedar dormida, por favor. Anita, ahí de Pueblo Indio. Anita de Anita González. Espere, manita, ahí voy. ¿Ah?

0: Oye, ¿qué pasó? ¿Qué pasó con la tía Betty que cortó el teléfono? ¡Tía Betty! Ya, cuando esté en la música no me vaya a llamar porque no la voy a poder contestarle, ¿eh? Tiene que llamar ahora cuando yo esté al aire, ¿eh? Tienen que llamar cuando el locutor está al aire, ahí tienen que llamar, ¿ya? Porque línea interna yo no contesto. ¿O no, tía Betty? ¡Aló! Ah, no, pues hay que... Para que me conteste tengo que responder el teléfono, ¿no? ¡Aló!
1: ¡Aló! ¿Cómo estás?
0: Bien, ¿usted, tía Betty?
1: Muy bien, que pase un feliz día, por eso lo he llamado y no me ha contestado.
0: Ah, ya, es que justo usted me llama cuando yo estoy en las tandas musicales. Porque...
1: Bueno, pero igual debiera contestar, pues.
0: Es que ¿cómo le contesto si yo aquí no tengo para contestar en interno?
1: Bueno, y ahora ¿cómo me está contestando así como en el teléfono? Porque no lo da el teléfono. Porque está solo su WhatsApp.
0: Porque estamos al aire.
1: Obvio, sí, ahora sí, lo entiendo, pero que igual debiera contestar, porque ¿cómo va a tener restricción para no contestar los teléfonos internos?
0: No, es que aquí no podemos sacar el teléfono para contestar interno, eso es el problema, que no tiene enganche. Solamente bueno. Se contesta al aire nomás.
1: Ah, ya. Bueno, yo era solamente para llamarlo, por eso que, o sea, para saludarlo por el día de su onomástico hoy día, sí. Hoy día es San Manuel y nunca contesta, pues.
0: ¿Hoy día San Manuel?
1: Obvio, pues.
0: Pero si en el calendario no sale nunca San Manuel.
1: No, porque hoy día nosotros en la Iglesia Católica celebramos el Corpus Christi, así que hoy día es San Manuel.
0: Ah, mire, no tenía ni idea, oiga, que está de onomástico.
1: Pues así que para que te regalen algo, pues.
0: De veras que en los santos cuerpos Christi se celebra San Manuel, ¿po?
1: Exactamente, hoy día nosotros celebramos la Iglesia Católica.
0: Muchas gracias. Muchas gracias, oiga, por recordarme, porque la verdad que pasé invicto, la verdad que no me recordaba. ¿Quién está el onomástico hoy día? Así que
1: sí, pero hoy día si usted tiene a lo mejor otra religión, no sabe, pues nosotros en la Iglesia Católica, como le digo, nosotros celebramos el Corpus Christi y siempre San Manuel, se celebra San Manuel.
0: Mire qué bien, oiga, agradecido
1: ahí por el saludito. Mi hermano lo llamé, así que celebrando el día de San Manuel.
0: Ya.
1: Así que para que sepa usted, pero téngalo presente porque dicen que no sé cuándo, en junio, no sé cuándo sale por ahí como el... La mitad de semana, creo que sale por ahí el nombre de San Manuel. Según, no sé, no tengo idea.
0: ¿Sale el nombre San Manuel?
1: Dicen, pues yo no sé, porque los distintos calendarios... Pues,
0: sí, uno porque la verdad las cosas que en los calendarios no sale en Manuel.
1: No, pues por eso le digo que alguien me dijo, no, sí, me dijo como que salía como no. En la mitad de semana, no sé.
0: Oye, como diciendo... 17. Como diciendo el hueón al arco.
1: No, pero no.
0: Si no alcancé
1: para... Con permiso, oiga, suyo, no.
0: No alcancé
1: el hueón al arco, no, si ahora el hueón está de defensa.
0: Oiga, no, por hueón no hay ley. Oiga, no alcancé. ¿Eh? No alcancé a ser santo yo.
1: Ah, ya. Entonces por eso no tenían el arco,
0: ¿no? Sí, pues me cagaron.
1: Oiga, ya, que esté bien porque le falta poco para terminar su programa.
0: Sí, voy a acabar luego.
1: Era solo para saludarlo, por eso pensé que me podía contestar en interno, o sea, cuando tenía música.
0: Sí, bueno, voy a contestar ahí.
1: Sí, no puede contestar. Ya, pues, oiga, y dele harto saludo a su señora.
0: ¿En su
1: señor Ampuero, no apareció más?
2: Ya la
1: las dos patracas,
0: ¿no? Sí. No, y con eso nos vamos, con ese tema nos vamos, tía Betty, ¿eh? Con ese tema nos vamos.
1: Oiga, dele saludos en el afuero cuando lo vea por ahí, a su señora.
0: Ya, pues.
1: A mi niño hermoso.
0: Ya.
1: Así que estén todos bien, pues, oiga, yo diría que lo... Bueno, el resto que ya queda, que lo pase bien.
0: Ya, pues. agradeciendo, que esté muy bien, cuídese. Agradeciendo la sintonía, agradeciendo la, el saludito ahí, tía Betty, ¿eh? Muchas gracias, oiga, muchas gracias por acordarme que estoy
1: cuídese mucho, que estaba que esté bien, cuídese. Igual. Chao,
0: tía Betty. Chao. Mira, tía Betty saludándome acá en mi día de onomástico. Hoy día es en la iglesia, como dice, religiosa. Se celebra Corpus Christi, el día que se celebra los San Manuel. ¿Ah? Mire qué bien, mire qué bonito, oiga. Bueno, yo sabía que se celebraban Corpus Christi, se celebra San Manuel. Pero la verdad que hoy día no vi el calendario, no vi quién estaba de onomástico, así que si no, muestre tirado flores hace rato ya, pues, ¿eh?

Ya, saludito ahí a mi amiga ahí, la tía Betty. También saludamos ahí a nuestra amiga ahí del sector de Pueblo de Indio, Mayita Duarte, su esposo también. Le enviamos un tremendo saludo. Y con este tema nos vamos, nos despedimos agradeciendo a todos nuestros auditores y auditoras que estuvieron ahí en la sintonía de la radio La Caribeña, que no se despegaron ahí del programa. Y nos reencontramos en 7 días más. Así que, Anita de Pueblo de Indio, ya voy en avión, voy a aterrizar ahí arriba en la loma de Don Juan. Ya, un abrazo tremendo, cuídense, pórtense bien, que Dios me los bendiga, y nos reencontramos en 7 días más. ¡Chao, chao!

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1: Son las 6 de la tarde, 56 minutos.
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1: Son las 7 de la tarde, 53 minutos.
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